amigos, yo creo que había llegado el momento de hacer algo como esto. Si hay una canción que podría definir este momento, es esta. Por todos vosotros, Lobo Hombre en París.

joven de la guitarra es Mr. Claudio Narea. El señor de la batería es Miguel Tapia. Y el joven que canta se llama Jorge González. Y esta canción es la última. La última de nuestro segundo cassette y se llama Independencia Cultural.

Qué bueno escuchar. Nosotros también, loco. ¿Sabes el tiempo que estábamos esperando para hacer esto? Estábamos así. Gracias, gracias por hacer la fiesta, gente.

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existiera un Dios, preferiría que fuera mujer. 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Preferiría que fuera mujer y que fuera mi amiga. Y que su sexo no fuera barrera, sino pretexto. Que fuera mujer y amiga de aquellas que dan la vida cada vez que lo solicitas. Que fuera mujer y amiga para que me escuchara y me consolara y cerrara mis heridas. Si existiera un Dios, en definitiva me gustaría que fuera como tú, aunque entonces

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1: Muy buenos días, damos inicio a otra nueva revisión de noticias comunales, provinciales, regionales y nacionales en la Alternativa Noticiosa a la hora en Radio Estrella del Mar para este 15 de octubre de 2026. Con un llamado a fortalecer el emprendimiento, facilitar el desarrollo de nuevos negocios y generar mejores condiciones para el crecimiento de las empresas de menor tamaño, se inauguró en la región de Los Lagos la Semana de la Pyme 2026, iniciativa impulsada por el Ministerio de Economía, Fomento y Turismo, que contempla una amplia programación de actividades entre el 13 y el 16 de octubre. La ceremonia inaugural, realizada en Inacap, Puerto Montt, contó con la participación de la Seremi de Economía, Fomento y Turismo, Giselle Traunch, el director regional de Cercotec, Alex Ritter, el director regional de Corfo, Víctor Sánchez, entre otras autoridades. La jornada marcó el inicio de una serie de encuentros empresariales, feriales, capacitaciones y actividades de vinculación comercial orientadas a visibilizar el aporte de las micro, pequeñas y medianas empresas, acercar los instrumentos de apoyo público y abrir nuevas oportunidades para su crecimiento. Damos punto final a la primera revisión de noticias de Alternativa Noticiosa a la hora en Radio Estrella del Mar para este 15 de octubre de 2026. 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
1: Y mandó a la gente que se sentara en el pasto, tomó los 5 panes y los 2 pescados, levantó los ojos al cielo, pronunció la bendición, partió los panes y los entregó a los discípulos, y los discípulos los daban a la gente. Todos comieron y se saciaron, y se recogieron los pedazos que sobraron, 12 canastos llenos. Mateo, capítulo 14, versículos 19 y 20.

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Buenos días, ¿qué tal? ¿Cómo están? Un saludo muy cordial y especial en este día ya 15, jueves 15 de octubre. Un día como hoy, celebramos a Santa Beatriz, así que un saludo cordial y especial para todas ellas que llevan este nombre y los amigos que también están y amigas que están de cumpleaños. Un día jueves 15 de octubre, pero de 1768, Chile pasó a depender del Virreinato del Perú hasta 1826, cuando nuestro archipiélago es anexado a la naciente República de Chile. Bueno, hoy día se celebra en distintos lugares el Día del Profesor. El Día del Profesor, el día 16 exactamente, pero el Día del Maestro es el Día Mundial, el día 16, ¿eh? Pero bueno, hoy día lo celebran distintos colegios también. Así que vamos a enviarle un saludo muy especial a todos los profesores que hacen una labor, pero que no tiene límites, ¿eh? Que no tiene límites. Así que un saludo muy cordial para ellos. Mucha fuerza también y que tengan un día muy bonito. Vamos a entregar también informaciones durante este día aquí en Radio Estrella del Mar para entregarles compañía, música y, por supuesto, lo que está ocurriendo en la provincia de Chiloé.

0: Con la presencia de autoridades locales y representantes del básquetbol nacional y sudamericano, se realizó el lanzamiento oficial del torneo clasificatorio sudamericano FIBA AmeriCup Sub-16, competencia internacional que se va a desarrollar en Castro entre el 19 y el 25 de octubre y que va a reunir a selecciones juveniles de Chile, Venezuela, Paraguay, Ecuador y Uruguay. La actividad contó con la participación del alcalde Baltasar Elgueta, el presidente de la Confederación Sudamericana de Básquetbol, Irán Arcos, y Paula Belemans, segunda directora de la Federación de Básquetbol de Chile, FEBA Chile, quienes destacaron el trabajo colaborativo realizado para concretar este importante evento deportivo que se llevará a cabo en el Gimnasio Municipal de Castro. Paula Belemans relevó el trabajo en conjunto entre las instituciones involucradas.
1: Una instancia preciosa que se está gestando en Castro, mancomunada con muchos actores que están tratando de que este evento sea de la mejor, del mejor nivel, con una buena... un buen desarrollo, y la logística interna que eso requiere es altísima, así que los esfuerzos se valoran desde la municipalidad, todo su equipo, bueno, FIBA obviamente, y FEBA que también está colaborando en esta asociación, todos unidos para poder generar un evento que sea de gran nivel, enriquecido para la comunidad, que eleve el básquetbol, que es una de las disciplinas que tanto nos gusta, así que muy contentos con el desarrollo de esta actividad y muy esforzados también en ello.
0: El alcalde de Castro, Baltasar Elgueta, se sumó a las palabras de la representante de FEBA y agradeció también al Consejo Municipal, que tuvo la voluntad de apoyar con los recursos para que este evento se pueda realizar.
2: Bueno, la verdad es que acá tenemos a Irán Arcos, ¿no es cierto?, el presidente de la Confederación Sudamericana de Básquetbol, y Paula Belemán, ¿no es cierto?, que es la directora de la Federación de Básquetbol de Chile. Así que estamos bien respaldados en ese sentido. Lo otro es agradecer, ¿no es cierto?, al Consejo, que tuvo la voluntad, ¿cierto?, de apoyar en tema de los recursos para que este evento se haga. Como bien dice Irán Arcos, es un evento de envergadura, es decir, nosotros no tenemos la oportunidad, ¿cierto?, de todos los días tener un espectáculo como este, así que la próxima semana estaremos insertos, ¿cierto?, inmersos en nuestra comuna, nuestra provincia, nuestra región, nuestro país, viendo el básquetbol, ¿cierto?, sudamericano. Así que para nosotros va a ser de mucha importancia, porque esto atrae a la juventud, a los niños, para que ellos puedan, ¿no es cierto?, copiar lo bueno, ¿no es cierto?, que es el deporte, sobre todo en el básquet. Estamos muy ansiosos, como dije anteriormente, y nos llaman la hora, porque en realidad esto empieza a colocar un poco nervioso, porque creemos que, y queremos que esto salga de lo mejor posible, para que así el próximo año tengamos, ¿cierto?, el espectáculo ya de mayor nivel, digamos, donde viene Estados Unidos, que le va a dar otra categoría a este espectáculo de basquetbolístico.
0: Irán Arcos señaló lo siguiente.
3: Públicamente ya lo hemos hecho en ocasiones anteriores, pero lanzar nuestro clasificatorio sudamericano, que se va a realizar en Castro, como se dice por ahí, entramos a tierra derecha, y al día 18 están llegando las primeras dos delegaciones. Venezuela llega a las 3 de la tarde al aeropuerto en Castro, Uruguay llega a Puerto Nuevo, y así el día 19 ya empiezan a llegar el resto de delegaciones, y estamos muy contentos. La avanzada también de la federación está llegando el día 15, la selección de Chile hoy día está en los hornos jugando partidos preparatorios, y el día 15 la vamos a tener acá, así que ya está todo dispuesto. Agradecer a la Municipalidad de Castro por el tremendo compromiso que se ha demostrado de este tiempo, de una preparación que va a estar, digamos, muy a la altura de lo que FIBA, ¿cierto?, y la Confederación exige. Así que estamos muy confiados que todo va a salir bien, y como decíamos con el alcalde anteriormente, esta es una prueba que tenemos que superar para el próximo año, que es nuestro gran evento, que es el premundial, que vamos a tener a las mejores 10 selecciones de América disputando 4 cupos para el mundial de 2028. Así que muy contento estar acá en Castro y hacer el llamado a la gente que nos acompañe.
0: El clasificatorio sudamericano FIBA AmeriCup Sub-16 va a posicionar a Castro como escenario de un encuentro deportivo internacional, fortaleciendo el vínculo de la comuna con el deporte y generando una oportunidad única para que la comunidad pueda disfrutar del talento juvenil del básquetbol sudamericano.

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1: Y ahora yo te digo, tú eres Pedro, y sobre esta piedra edificaré mi iglesia. Los poderes de la muerte jamás la podrán vencer. Yo te daré las llaves del reino de los cielos. Lo que ates en la tierra quedará atado en el cielo, y lo que desates en la tierra quedará desatado en el cielo. Mateo, capítulo 16, versículos 18 y 19.

0: Una inversión de 120 millones de pesos va a permitir recuperar el histórico mirador de Keilen, que se ubica en la parte alta de la ciudad y que durante años ha permanecido en malas condiciones. El financiamiento fue aprobado por la Subsecretaría de Desarrollo Regional Subdere, según informó el alcalde Marcos Vargas. El proyecto contempla la renovación de una superficie de 58 metros cuadrados con una infraestructura moderna y completamente techada, que va a incluir iluminación, bancas, basureros y telescopios, entre otros elementos. El jefe comunal señaló que la iniciativa busca recuperar un espacio emblemático para la identidad local, además de ofrecer mejores condiciones para que residentes y turistas disfruten de la panorámica de la comuna de Keilen.
1: La Subdere, la Subsecretaría de Desarrollo Regional, nos ha financiado y ha aprobado un proyecto municipal por 120 millones de pesos para renovar esta infraestructura que la verdad está en muy mal estado desde hace mucho tiempo y que era un compromiso pendiente que teníamos como municipalidad. En las próximas semanas vamos a licitar esta obra para que ojalá alguna empresa

obras durante octubre con el objetivo de iniciar su ejecución antes de finalizar el 2026. La recuperación del mirador corresponde a un compromiso municipal pendiente, considerando el valor histórico y sentimental que este lugar representa para la comunidad caylina.

0: Desde Coipomó, en la comuna de Acut, Cecilia Guineo Colwen llevará el nombre de Chiloé hasta Italia, tras ser seleccionada por la Organización de las Naciones Unidas para la Alimentación y la Agricultura, FAO, como una de las 100 mujeres destacadas mundialmente por su contribución a los sistemas agroalimentarios y al desarrollo rural. La ceremonia se va a realizar este jueves 15 de octubre en Roma. Agricultura huilliche y guardadora de semillas ancestrales, Cecilia suma 44 años de trabajo junto a su familia, cultivando hortalizas, papas nativas y ajo chilote, mediante prácticas agroecológicas que integran agricultura, ganadería y también bosque. La distinción fue otorgada en el marco del Año Internacional de la Agricultura entre 609 postulaciones provenientes de 131 países. La propia protagonista reconoció que inicialmente le costó creer en la noticia, pero hoy asume el reconocimiento como una responsabilidad para compartir sus conocimientos con otras agricultoras, especialmente frente a los desafíos del cambio climático.
1: Con emoción y orgullo también, representando a las agricultoras de la comuna, de la región, del país, desde Arica hasta Magallanes. Fui reconocida por el Comité de la FAO en el Año de la Agricultura. De principio yo no lo creí, porque usted sabe que hoy día hay ciertas cosas que también se prestan para hacer otras cosas. Entonces, la verdad, no lo tomé así como tan... Ya después

0: al instante. Después me llamó la encargada de la FAO en Chile, entonces ahí como que lo creía, y después me mandó documentos, correos y todo eso, y bueno, como contar la, me mandó como contar la historia de cómo fueron las elecciones, y por qué, bueno, había sido elegida dentro de las 100 mujeres del mundo. Entonces ahí ya el secretario general con la firma del documento y todo, entonces ahí yo dije, ah, esto es verdad. Y bueno, hay ahora asimilar, que para mí es una gran responsabilidad también de llevar esto, y a la vez también lo estoy viendo que, bueno, la FAO a través de esto nos está a las mujeres entregando un mensaje, bueno, para seguir trabajando en lo que estamos. Bueno, los tiempos y el clima y todo está cambiando, entonces tenemos que ahí hacer un trabajo y compartir las experiencias con los demás agricultores, que siempre lo estaba haciendo, porque si usted ve, bueno, acá estamos en un cultivo.
1: El reconocimiento internacional pone en relieve el aporte de las mujeres rurales a la producción de alimentos, la conservación de la biodiversidad y la transmisión de saberes ancestrales que forman parte de la identidad chilota.

0: El mejoramiento del aeródromo Mocopulla en Dalcahue deberá seguir esperando. La licitación de la red aeroportuaria sur apunta ahora al segundo semestre de 2027, luego de que el Ministerio de Obras Públicas, MOP, reevaluara la iniciativa para incorporar en un mismo contrato los terminales de Osorno y Chiloé. El Seremi de Obras Públicas de los Lagos, Jairo Quintero, reconoció que existe un retraso, aunque descartó que el proyecto haya sido descartado. La iniciativa, que considera una inversión de 400 millones de dólares, también contempla los aeropuertos del Tepual de Puerto Montt y Pichoy de Valdivia. El personero explicó que la revisión busca asegurar la viabilidad económica de la concesión, dado que Mocopulla y Cañal Bajo, considerados por separado, no resultarían suficientemente rentables para este modelo de financiamiento.
1: Antes de asumir, incluso yo como Seremi, en el Ministerio de Obras Públicas y también en consideración de la información que estaba publicada en la Dirección General de Concesiones, se informaba que la licitación de la red aeroportuaria estaba para el segundo semestre de este año. No obstante lo anterior, se reevaluó, digamos, el proyecto. Hubo un trabajo directamente involucrado al subsecretario, al ministro, los directores generales, tanto de Obras Públicas como Concesiones, porque sabemos que era importante incluir dentro de la red aeroportuaria el recinto aeroportuario de la provincia de Osorno, Cañal Bajo en este caso, el aeródromo Cañal Bajo, como también el aeródromo de Mocopulla. Y si tú lo evalúas de forma independiente, podríamos decir que no es rentable finalmente ejecutar financiamiento a través de un modelo concesionado.
0: Actualmente el MOP trabaja las bases de licitación y los estudios preliminares, que incluyen mejoras en las pistas de aterrizaje de Cañal Bajo y en los edificios e instalaciones del aeródromo de Mocopulla en Dalcahue.
1: No obstante lo anterior, considerando que tenemos la quinta concesión del aeropuerto Tepual, es que finalmente se vuelve rentable y se considera nuevamente para poder licitarlo el próximo año. Hay una alta probabilidad, no está cerrada, pero hay una alta probabilidad que se pueda licitar el próximo año. Actualmente se están elaborando las bases administrativas, se están elaborando los anteproyectos referenciales para obviamente pasar ya a la publicación y la licitación de la red aeroportuaria. La buena noticia es que no es que se haya caído el proyecto, número uno. Efectivamente hay un retraso en la publicación por la revaluación que acabo de comentar, pero sin embargo yo creo que el impacto positivo de esta iniciativa es que está considerando estos dos recintos aeroportuarios que son también importantes en nuestra región. No hay una fecha definitiva desde ese punto de vista y en ese contexto de que el segundo semestre del próximo año se pueda licitar la red aeroportuaria sur, considerando también el plazo de la concesión del aeropuerto Tepual, la cuarta concesión, y considerando también el nivel de obras que hay que ejecutar, porque tú tienes que tener un anteproyecto referencial para el mejoramiento de la pista de aterrizaje Cañal Bajo, para el mejoramiento de la infraestructura vertical en el aeródromo Mocopulla, por ejemplo. Entonces, para tener un buen proyecto hay que también tomarse unos meses, desarrollar un buen estudio.
2: Cañal Bajo, Tepual y Mocopulla 2027.
1: Sí, esperamos, tenemos la esperanza, ¿cierto?, que el próximo año sea el año donde se pueda publicar este contrato correspondiente.
0: Aunque todavía no existe un calendario definitivo, Quinteros manifestó su expectativa de publicar el contrato durante el segundo semestre del próximo año. La postergación mantiene en espera las obras proyectadas para fortalecer la infraestructura aeroportuaria de Chiloé.

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1: Bueno, buenos días. Otra nueva revisión de noticias en Alternativa Noticiosa a la Hora en Radio Estrella del Mar para este 15 de octubre de 2026. La Comisión de Libertad Condicional de la Jurisdicción Puerto Montt revisará este miércoles y jueves 192 solicitudes presentadas por internos e internas de las unidades penales de Ancud, Castro y la Capital Regional. La instancia será presidida por el ministro Patricio Rondini y la integrarán los jueces del Tribunal de Juicio Oral en lo Penal de Puerto Montt, Patricia Miranda y Cristian Rojas, y los jueces de Juzgado de Garantía de la Comuna, Lorena Fresart y Rolando Díaz. En la sesión correspondiente al segundo semestre, la comisión revisará una a una, según la normativa vigente y junto a informes técnicos elaborados por Gendarmería, las 148 solicitudes presentadas por condenados del Centro de Penitenciario Alto Bonito de Puerto Montt, 25 del Centro de Detención Preventiva de Castro y 19 del CDP de Ancud. La labor de la Comisión de Libertad Condicional se rige por el Decreto Ley 321, modificado por la Ley 21.124, en vigencia desde el 18 de enero de 2019, que establece como requisito de postulación haber cumplido la mitad de la condena y dos tercios en el caso de condenas por delitos graves, presentar una conducta intachable en el establecimiento penal y contar con un informe de postulación psicosocial elaborado por un equipo profesional del área técnica de Gendarmería que permita orientar sobre los factores de riesgo de reincidencia con el fin de conocer sus posibilidades para reinsertarse adecuadamente en la sociedad. Culminamos así otra edición, la segunda de este 15 de octubre de 2026 aquí en Radio Estrella del Mar, en Chiloé, Palena y Guaitecas. Somos la radio de la Iglesia Católica.
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2: Y declaró: en verdad les digo, si no cambian y no llegan a ser como niños, nunca entrarán en el reino de los cielos. Mateo capítulo 18, versículo 3.

0: Concurso literario 200 años, 200 palabras concluye exitosamente su etapa de recepción. El programa Revive Castro, en conjunto con la Dirección de Cultura y Turismo y en el marco de la conmemoración del bicentenario de la incorporación de Chiloé a la República de Chile, informó a la comunidad el cierre exitoso de la convocatoria correspondiente al concurso literario. La iniciativa tuvo como propósito fomentar la creatividad, la expresión literaria y la participación de la comunidad, invitando a vecinos y vecinas de Castro a desarrollar relatos de la imaginación y creatividad vinculados a un espacio especial de relevancia para la ciudad, el barrio Costanera de Castro, territorio en el que el programa Revive Castro desarrolla su intervención. La convocatoria registró una amplia y positiva participación tanto en la categoría adulta como en la categoría juvenil, evidenciando el interés de la comunidad por ser parte de esta iniciativa y por contribuir desde la literatura a la construcción y puesta en valor de la memoria, identidad y patrimonio local. Juan Fernando Yáñez, coordinador del programa Revive Castro, indicó que la recepción de obra finalizó oficialmente el 20 de septiembre.
1: Sí, el concurso literario 200 años, 200 palabras, es un concurso que hemos organizado como programa Revive Castro desde sexto en el municipio con el apoyo de la Dirección de Cultura y Turismo, precisamente en la conmemoración del bicentenario de la anexión de Chiloé a la República de Chile, y que ha promovido, hemos procurado promover, incitar a la creatividad de las personas, los habitantes, los vecinos de Castro en particular, para que nos entreguen sus relatos, sus textos de imaginación y creatividad respecto a un lugar específico de la comuna. En este caso es el sitio que a nosotros como programa nos corresponde intervenir, que es el barrio Costanera de la ciudad.
0: El jurado, integrado por tres personas destacadas de la comuna y vinculadas al ámbito de las letras, se encuentra desarrollando el proceso de evaluación y deliberación de los textos recibidos que cumplen con los requisitos.
1: Sí, tuvimos una muy buena participación, estamos muy agradecidos con todas las personas que se atrevieron, que agarraron un lápiz o se sentaron frente al computador y decidieron plasmar allí sus palabras, sus recuerdos o sus imaginaciones, y tuvimos una gran participación tanto en la categoría de adultos como en la categoría juvenil, así que estamos muy felices con los resultados.
0: Cabe señalar que el concurso contempla la selección de tres obras ganadoras en cada una de sus categorías correspondientes a primer, segundo y tercer lugar, alcanzando un total de 6 textos premiados.
1: Mira, como son dos categorías, cada una de las dos categorías tiene 3 ganadores, primero, segundo y tercer lugar, así que vamos a contar al final con 6 cuentos premiados o 6 relatos o textos premiados. En este minuto el jurado está compuesto por 3 personas notables de la comuna, también dedicados a las letras. Están en el proceso de evaluación de todos los textos que nos llegaron. La deliberación se producirá este viernes y ya muy prontamente sabremos quiénes fueron los ganadores. Esperamos que la entrega de los premios como tal se realice en el contexto de la Feria del Libro, que tendrá lugar el día 16 de octubre.
0: La organización destaca que la participación registrada constituye una significativa contribución a la conmemoración del Bicentenario y reafirma la importancia de generar espacios que permitan a la comunidad expresar a través de la literatura sus recuerdos, experiencias e imaginarios vinculados al territorio.

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1: Vamos a conversar con Carolina Gómez. Nos encontramos en la sede de la Pedro Montt 1 en esta oportunidad porque el programa Revive está dando a conocer un programa que se llama Programa Barrial Costanera. Uh-huh. Y vamos a dialogar en esta oportunidad con quien está llevando adelante este tema que se llama...
2: Carolina Gómez.
1: Carolina Gómez, para que nos cuente un poco de qué se trata lo que está presentando. ¿Qué tal? ¿Cómo está? Les saludamos cordialmente y cuéntenos un poco.
2: Muchas gracias. Bueno, nosotros estamos desarrollando un proyecto dentro de varios proyectos, cerca de 9 proyectos que está desarrollando el Revive. Nosotros particularmente estamos desarrollando la imagen de marca del barrio Costanera de Castro. Eso significa que mediante un proceso participativo, donde estamos conversando acerca de qué es lo que hace más interesante o más importante o caracteriza a este barrio, vamos a conversar con muchas personas de todo el barrio y vamos a transformarlo en un logo, en una imagen de marca, de barrio. Entonces, un gran desafío porque hemos estado conversando con niños, jóvenes, con juntas de vecinos. Mañana trabajamos con organizaciones funcionales del barrio y también mañana trabajamos con personas del comercio. Además, y tuvimos una reunión con instituciones públicas que hablaron sobre el barrio, qué es lo que es especial de este barrio, qué es lo que lo caracteriza, y con esa información nos vamos a ir a hacer una propuesta de un logo para el barrio.
1: Usted, en la presentación que hicieron, tienen experiencia en logos y en trabajo con barrios, en Italia, en Barrio Italia, no sé, y otros barrios de otros lados de Chile. ¿Cómo ha sido esa experiencia?
2: Interesante, sobre todo, bueno, nuestra experiencia es particularmente con el barrio Mata de Santiago. Es interesante porque es un proceso identitario. Cuando uno comienza a hablar de qué es lo especial, termina hablando de sí mismo, de la identidad. Entonces, fortalece también a las organizaciones, nos ponemos de acuerdo en qué es lo más especial y finalmente el logo es un resultado importante, pero todo el proceso es el más bonito, el que hace más efecto también en las comunidades que participan.
1: Ponerse de acuerdo es muy difícil, ¿no?
2: ¿Perdón?
1: ¿Ponerse de acuerdo ha sido difícil?
2: Mira, todavía no, pues, pero a mí me pasa que como no estamos tomando decisiones, sino que estamos organizando la información, todavía no ha sido necesario ponerse de acuerdo. Pero cuando ya presentemos alternativas de logo, bueno, ahí sí hay que tomar decisiones. Ahí será.
1: Este barrio, identificarlo no es tan complejo, porque hay algunas cosas como son básicas, el mar, el palafito, entre otras cosas, uh-huh. Bueno, y la comunidad que vive al lado del mar. Pero más allá de eso, este proyecto en general va a tener ese logo. Ese logo va a ser la identidad, como señala usted, ¿no?
2: Claro, claro. Ese logo lo ideal es que tenga aplicaciones, que ojalá los hostales, los hoteles o los comercios lo tengan en algún rincón de su lugar, que hayan bolsas donde uno pueda decir que sean bolsas comerciales o que sean de publicidad turística también, etcétera. Tenemos que aplicarlo también en algunos elementos.
1: Eso no es menor, porque ahí estamos hablando de la economía, estamos hablando del turismo, sí, entonces sí. Es un foco influyente donde se presenta en cualquier parte del mundo, ¿no?
2: Sí, sí, esa es la idea, que sean, como decíamos recién, como que sean reconocidos y que puedan mostrarse también, decir, este es un barrio muy bonito, sabemos que Chiloé es muy famoso, ¿no? Pero en este caso no perdamos, la idea es revitalizarlo, que no se pierda, que no se pierda esa idea o la imagen que tiene el mundo de Chiloé, pero de este barrio en particular.
1: ¿Qué pasa con la línea de tiempo del trabajo final y todo eso?
2: ¿Cuánto nos queda? Bueno, es un proyecto de 8 meses, estamos recién en los primeros 2 meses y nos quedan un ratito más porque tenemos que hacer varias cosas, no solo generar el logo, sino que además también aplicarlo, como les decía, en estas cosas. Y bueno, ahí vamos a estar harto en contacto y contándole a la gente de qué se trata, cómo vamos avanzando.
1: Muy bien, muchas gracias, mi amor.
2: Bueno, gracias a ti.
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1: Es hora de escuchar la palabra de Dios. Sepan que el Hijo del Hombre vendrá con la gloria de su Padre, rodeado de sus ángeles, y entonces recompensará a cada uno según su conducta. Mateo, capítulo 16, versículo 27.

0: desarticulan una banda que trasladaba más de 60 kilos de marihuana a Quellón. 5 personas fueron detenidas en el peaje de Purranque cuando viajaban desde Santiago en 2 vehículos. La droga iba a ser distribuida en Quellón y Puerto Montt. Una investigación de la Fiscalía Local de Quellón y el OS7 de Carabineros terminó con 5 detenidos y la incautación de más de 60 kilos de marihuana que iban a ser distribuidos en estas dos ciudades. Según explicó la fiscal regional de Los Lagos, Carmen Gloria Bitber, la causa partió tras detectarse focos de venta de marihuana en la comuna.
1: Procedimiento de la Fiscalía Local de Quellón, en Chiloé, que partió ya hace un tiempo, toda vez que se detectaron algunos focos de venta de drogas, específicamente marihuana, en la comuna. Es por eso que la Fiscalía le encarga a los 17 de Carabineros una investigación para ir más allá de los microtraficantes de la comuna y ver de dónde venía esta droga y poder desbaratar a quienes hacían todo este circuito de proveer de droga a la comuna de Quillón. En ese sentido, en días recién pasados se logró luego una extensa investigación y con múltiples medios de prueba desbaratar esta organización. En el trayecto que venía desde Santiago se dirigía específicamente a la comuna de Quillón. Fueron detenidos en el peaje de la comuna de Purranque, portando, iban en 2 vehículos, uno de los cuales tenía más de 60 kilos de marihuana que iba a ser distribuida precisamente en la comuna de Quellón y alguna de ellas también en la comuna de Puerto Montt. Junto con ellos se incautaron diversos medios de prueba que iban a ser periciados y analizados, como celulares, dinero en efectivo. Junto, por cierto, con los dos vehículos que también fueron incautados como medios para la comisión del delito.
2: ¿Encontraron armas durante la investigación? ¿Se pudo determinar si estas personas vinculadas a este delito estaban usando armas?
1: No, eso no se ha podido establecer. Ellos se encontraron, como dije, celulares, básicamente celulares y dinero en efectivo.
2: ¿Son todos chilenos? ¿Cuántos ciudadanos son chilenos?
1: Son 4 imputados chilenos. Dos con residencia en la ciudad de Santiago, uno con residencia en Quellón y otro con residencia en Puerto Montt.
2: ¿Tienen antecedentes en el interior?
1: Perdón, eran son 5. 4 de los 5 tienen antecedentes penales.
2: ¿Por qué delitos?
1: Por distintos delitos, algunos también por delitos asociados a la ley 20.000 de tráfico de estupefacientes.
3: ¿Es una de las causas o una de las incautaciones de mayor cantidad que se haya registrado en una causa relacionada a la provincia de Chiloé, no fiscal?
1: Sí, esta es una de las mayores incautaciones, porque hemos tenido incautaciones grandes también, principalmente asociadas a las comunas de Osorno y Puerto Montt, pero asociado y para ser distribuido en la provincia de Chiloé, esta es sin duda una de las mayores incautaciones. Y es por eso que estamos muy satisfechos del trabajo que realizó tanto la Fiscalía y como el OS7 de Carabineros, porque con esta investigación que es robusta y sólida, podemos no solamente tener el día de hoy presos preventivos a los imputados, sino que también vamos a poder seguir investigando otras aristas que surgieron luego de este procedimiento.
0: El jefe de la zona de Los Lagos de Carabineros, el general Jorge Valdivia, puso el foco en la forma de traslado de la droga que viene desde Santiago y a veces desde el norte, fue lo que señaló.
4: Clásico es

0: Los profesionales del hospital nos acompañan una vez por semana para dialogar distintos temas y consejos que van en ayuda de las personas y también de las familias. Hoy está con nosotros la enfermera Laura Galleguillos, porque vamos a hablar sobre el día del ACV, accidente cerebrovascular, que junto a diabetes, presión, todo ese tipo de cosas se da durante estos tiempos en que estamos viviendo. Primero que todo, les saludo. Bienvenida, Laura. Muchas gracias por estar aquí una vez más en Estrella y Alma.
1: Hola, buen día. Muchas gracias por la oportunidad de estar acá también.
0: Muy bien. Cuando hablamos de este tema, accidente cerebrovascular, hablemos desde lo más básico. ¿Qué significa? ¿Por qué se da este tipo de problemas médicos, de salud, perdón?
1: Bueno, esta es una complicación que, como su nombre lo dice, ocurre a nivel vascular, es decir, a nivel de los vasos sanguíneos, de las venas, de las arterias de las personas, y ocurre principalmente en lo que es el cerebro, ¿ya? El cerebro también se puede ver afectado por las enfermedades crónicas, ¿ya? Es como un órgano que se daña colateralmente, producto del mal control de la hipertensión, del colesterol, de la diabetes, ¿ya? ¿Qué más quiere decir esto? Es que el cerebro sufre por así decirlo, una situación muy compleja, donde el vasito sanguíneo, es decir, el elemento que lleva la irrigación, la sangre al cerebro, puede producirse una obstrucción del vaso sanguíneo o puede producirse una rotura del mismo, ¿ya? Entonces se complica lo que es la circulación cerebral, es decir, la zona que le llega sangre al cerebro, ¿ya? Y el cerebro en realidad es el órgano que manda nuestro ser, y si se daña eso, el daño que se produce a nivel general es muy complejo.
0: ¿Y hoy en día se puede prevenir eso medianamente?
1: Exactamente, sí se puede prevenir desde la niñez, desde la infancia, partiendo, como siempre menciono, los hábitos saludables, ¿ya? Esto se produce principalmente por enfermedades crónicas, pero las enfermedades crónicas, ¿qué lo produce? La mala alimentación, el consumo excesivo de sodio, de sal, que muchas veces los alimentos más sintéticos, por así decirlo, tienen mucho y vienen ocultos. Por ejemplo, las cosas dulces también tienen sal, ¿ya? Partiendo desde esa narrativa. O, por ejemplo, el tema de las hamburguesas, de las salchichas, que se privilegia mucho la comida rápida. En vez de, por ejemplo, preferir carnecita, carne de pollo, de campo, volver a los alimentos que ya te mencioné alguna vez, volver a lo que comían nuestros abuelos, que eran alimentos súper naturales. Y además, ellos también hacían harto ejercicio. Harta actividad física, no solamente salir a trotar, a correr o hacer esas actividades que uno ve más comúnmente, sino que antes iban a buscar agua al río, se levantaban súper temprano y iban a movilizar sus animales, caminaban harto, se trasladaban a pie. Entonces, antes no estaban tan presentes esas patologías porque había mucho trabajo físico y una buena alimentación. Y ahora eso se ve en cierta manera entorpecido, porque ahora es todo más rápido, los trabajos igual nos limitan harto,
0: mucho estrés
1: también, el estrés también influye, y ahora igual nos movilizamos casi todo en vehículo. Entonces ahora yo igual invito como a las personas, por ejemplo los controles de niños, controles crónicos, adulto mayor, a empezar a movilizarnos en algún momento del día, a empezar a ocupar un poco más el cuerpo, porque este accidente cerebrovascular al final es desencadenado por un mal control de la hipertensión, un mal control de la diabetes, un mal control del colesterol en el usuario. Y eso, manteniéndolo por largos años, va a desencadenar sí o sí el accidente cerebrovascular, que produce, bueno, es la principal causa de discapacidad producto de un evento coronario, porque un accidente cerebrovascular igual tiene síntomas muy característicos, que es que el usuario pierde la fuerza de la mitad del cuerpo, se le cae la comisura del labio, o sea, tiene como la mitad del labio caído, le cuesta decir cosas, le cuesta formar las palabras, o sea, en su mente las tiene, pero no les cuesta expresarlas. ¿Por qué? Porque se comprometen en nervios, vasos sanguíneos, un sistema muy complejo a nivel cerebral que comanda todo eso. Entonces, todo eso lo podemos prevenir. Bueno, el accidente cerebrovascular también, como le dije, produce incapacidad, es decir, el paciente queda con una limitación funcional, queda asociado a un grado de dependencia de otra persona, y no solamente se ven en gente tan adulta mayor, sino que se ven un poco en gente más joven también. Entonces, esa es como la idea siempre va a ser prevenir. Uno siempre va a partir desde el control de salud.

0: desde los niños, aquellos usuarios que vienen a examen médico preventivo. Yo igual les agradezco la ida al hospital porque demuestran que se preocupan de su salud, que quieren prevenir estas situaciones. Uno puede envejecer muy muy saludablemente, como lo hacían, como le digo, nuestros abuelos, que llegaban a los 80, 90 años súper bien. Pero ahora, ¿qué es lo que yo veo? Pacientes de 60 años ya con discapacidad, con pérdida de fuerza, con masa muscular de casi una persona postrada en persona de 60 años. Entonces, al final es una inversión la salud que uno mismo puede hacer, y uno mismo puede hacer salud en la casa. Puede hacer salud preparando alimentos saludables, reduciendo el consumo de comida chatarra. Pueden consumir, sí, pero una o dos veces al mes no le hace daño a nadie. Pero ya que sea parte de la alimentación del día a día, el tema de los completos, el tema de las comidas procesadas, el tema, por ejemplo, yo me acuerdo que fui al supermercado y vi un carrito con muchísima hamburguesa y salchicha y muchos productos sintéticos. Bueno, yo iba con mi brócoli, mis tomates, mis limones. Igual hacía la comparativa que, pucha, qué calidad de alimentación se está generando también en casa y se está gestando también para los futuros niños.
1: Laura, ¿cuánto incide el alcohol y el cigarro en esta problemática?
0: Bueno, el alcohol y el cigarro tienen un daño muy importante a nivel vascular, ¿ya? Bueno, el alcohol siempre lo visualizamos en lo que es tema de hígado, pero en el hígado también pasan grandes vasos que... bueno, todo el sistema circulatorio está conectado. Entonces, si a nivel hepático, a nivel de hígado, hay un daño en la circulación, obviamente se va a ver alterado otras estructuras y el cerebro no va a quedar afuera de eso. El tema de los cigarrillos, igual es... bueno, el cigarrillo tiene miles de componentes y los miles son dañinos. Ninguno es como que produzca un beneficio a la persona. Y lo que hace el cigarrillo es que produce, tiene componentes que producen vasoconstricción de los vasos sanguíneos. Es decir, que disminuye la capacidad de la elasticidad que tienen estos, se vuelven más rígidos, se le dificulta la irrigación también en la zona, o también puede producir que disminuye la calidad de la pared del vaso sanguíneo. O sea, imaginemos el vaso sanguíneo como una manguera, y pensemos que la manguera tiene una pelotita, así como esas pelotas de fútbol que ya están bien carreteadas y que uno ve que tiene una pelotita. Es una manguera que tiene una pelotita. Entonces, si la presión va a estar funcionando alta porque el paciente no se controla y tiene esa pelotita, obviamente se va a romper y desencadenar lo que es más conocido como accidente cerebral hemorrágico, donde hay una fuga de sangre en el cerebro y que eso es muy, tiene una tasa de mortalidad muy alta.
1: Y ahora, y en estas situaciones, cuando estas son drogas legales, cuando se mezcla todo esto con drogas ilegales como cocaína, que lamentablemente el país está en una situación, no vamos a analizar eso, pero esta mezcla de más cosas como cocaína debe ser aún peor, ¿no?, la situación.
0: Exactamente, y el tema de las drogas, bueno, lo que yo vi en algún momento cuando estaba en otro hospital, es que llegaba gente muy joven ya con un daño cardíaco bastante acelerado. O sea, me acuerdo que vi a una persona como de 44 años con ya unas arritmias súper complejas, que venía a la urgencia constantemente por descompensación de su cuadro de base. Y claro, uno dice, pucha, 40 años, ¿qué le pasó? Y yo me acuerdo que me puse a conversar con esa persona y siempre me va a quedar ese mensaje en la cabeza. Y él me comentó que, claro, que él consumía cocaína desde hace bastante tiempo. Y la cocaína es una droga que produce daño a nivel generalizado, ¿ya? O sea, no te va a traer ningún beneficio, todo lo contrario, te va a desarrollar patología y te va a acelerar el proceso de la patología. Entonces, la calidad de vida de esa persona ahora, yo desconozco su situación ahora porque fue hace varios años, pero las drogas duras, por así decirlo, el daño a nivel vascular, sensitivo, cognitivo, es bastante destructivo. O sea, al final quizás van a pasar un momento de placer, por así decirlo, en un par de años, pero lo más probable es que mueran de un infarto, que es por eso que muchas veces se ven infartos en personas jóvenes, y una de las principales causas que hay que descartar es el consumo de drogas.
1: Muy bien, el día del ASEO. Vamos a recordar algunas cosas para ir resumiendo. Poder hacer ejercicio, una alimentación sana en lo posible, tomar agua, que siempre decimos, entre otras cosas.
0: Sí, y bueno, como mencionaba anteriormente, todo esto es prevenible, ¿ya? son complicaciones muy prevenibles. Me gusta venir a darlo a conocer porque a veces yo no alcanzo, o sea, me gustaría hablar ojalá con las personas uno por uno, cara a cara, y explicarles todo, pero no, es difícil generar esa instancia. Pero esto es todo prevenible. Yo igual les digo a los pacientes, sobre todo a los pacientes crónicos, ¿para qué vamos a sumar un control más de los que ya tiene con especialistas, no sé, con neurólogo en Castro o con neurólogo acá, si podemos prevenir un accidente cerebrovascular? O lo mismo le digo con los daños, con el daño renal, ¿para qué quiere sumarle, si ya le cuesta venir a los controles crónicos, para qué quiere sumar un control más con especialista en Castro, donde tiene que movilizarse para allá, si lo podemos prevenir? Y aquí en los controles crónicos, o sea, ¿y cómo lo prevenimos? Parte de casa, con cosas muy sencillas, por ejemplo, reducir el consumo de azúcar, combinar mejor los alimentos. En el paciente diabético yo ya siempre doy este mismo discurso, pero yo ya les prohíbo comer pan pelado. ¿Por qué? Porque el pan solito tiene una tasa muy alta de glicemia, de azúcar del alimento, ¿ya? Y si ya lo comemos con pollo, por ejemplo, con un pedacito de pollo que le quedó la cena, el almuerzo, lo comemos con huevo, lo comemos con palta, lo comemos con un pedacito de carne, una pasta de pollo, no sé, atún, ya es un complemento como que engaña, por así decirlo, el azúcar que tiene el pan en general, y hace que la mezcla de alimentos sea una de mejor calidad, ¿ya? Entonces la subida de azúcar no va a ser tan alta, que son esos picos de azúcar los que nos terminan dañando el riñón, o nos terminan dañando lo que es los vasos sanguíneos, que afecta al cerebro, obviamente, y ya tenemos una subida de azúcar no tan pronunciada, que es más larga en el tiempo, es decir, que da más saciedad a la persona y que permite a la persona organizarse mejor en la alimentación. Entonces, a veces la gente tiene, a mí me pasó igual una vez que hablaba con una señora que tenía huevito en la casa, que tenía verdura en la casa, que tenía carne en la casa, y ¿qué hacía? Lo vendía todo. Y yo le decía, ¿y usted con qué se queda? No, es que yo como pancito solo porque no me gusta como comer tanto huevo. Dije, o sea, tiene los alimentos ideales, naturales en su casa, y los vendía. Y estaba complicado en sus enfermedades crónicas, entonces ahí es reeducar al paciente, a sacarle provecho a lo que tienen, porque se le puede sacar, se puede reestructurar el sistema, y siempre va a ser para prevenir, o sea, y desprevenir que se desencadene un accidente cerebrovascular, que es una patología de que sí o sí hay que ir a la urgencia y es de riesgo vital. Hay 4 horitas para actuar, y si el paciente ya no consulta en ese horario, se vuelve más dependiente la situación para el paciente, más complejo, y una urgencia que hay que atenderla rápido. ¿Y para qué nos vamos a exponer a esa urgencia? Evitémoslo con cambio de alimentación, hacer actividad física. Yo igual les pido a los pacientes, súper sencillo, partamos con súper poco, hagamos, no sé, una serie de sentadillas en la casa, todos tenemos una silla en la casa donde podemos practicarlo, una serie de 10 y lo repetimos 3 veces, y una serie de ejercicios de pantorrillas, y elevamos los piecitos, bajamos, elevamos de pie. Entonces ya trabajamos los músculos y hacemos que el músculo capte el azúcar, que la metformina que está usando el paciente ejecute mejor su función. Si está haciendo el ejercicio, la metformina va a actuar mucho mejor de la que actúa en un paciente sedentario. ¿Y qué vamos a hacer? Vamos a estabilizar el azúcar, vamos a prevenir que se produzca un daño a nivel del vaso sanguíneo, y vamos a prevenir un accidente cerebrovascular. Y son cosas súper sencillas, o sea, yo sé que aquí igual llueve mucho, yo siempre digo a las personas, yo no lo voy a mandar a correr, andar en bicicleta bajo la lluvia, ¿no? Podemos hacer ejercicio de esfuerzo en la casa, que está muy evidenciado que el ejercicio muscular mejora mucho la calidad de vida de las personas, sobre todo mantener la masa muscular, que es la reserva de salud que tenemos, que igual yo les digo, cuando el paciente queda hospitalizado, y sale de la hospitalización, siempre le dicen, no, ahí está más flaco, ¿qué te pasó? Y al final eso no es pérdida de grasa, eso es pérdida de masa muscular. Entonces el paciente ya perdió en ese momento la garantía de salud que tenían, esa reserva de salud, y hay que recuperarla. ¿Y cómo hay que recuperarlo? Con ejercicio de fuerza y una adecuada alimentación. Entonces al final todas estas acciones van englobadas siempre a prevenir los eventos cardiovasculares mayores, que no están ajenos aquí a nuestra población.
1: Muy bien. Ha estado con nosotros la profesional del Hospital de Estado, la enfermera Laura Galleguillos, día del ACV, pero por sobre todo entregando consejos de prevención. Muchas gracias.
0: Gracias a ustedes, y bueno, siempre termino diciendo que ojalá le llegue este mensaje a una persona. Yo sé que se cambia la vida de la persona y de la familia, del conjunto en general, porque cuando perdemos a un ser querido no solamente afecta a una persona, sino que afecta a un núcleo completo.
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3: Dios habla hoy. Entonces dijo Jesús a sus discípulos: el que quiera seguirme, que renuncie a sí mismo, cargue con su cruz y me siga, pues el que quiera asegurar su vida, la perderá, pero el que sacrifique su vida por causa mía, la hallará. Mateo, capítulo 16, versículos 24 y 25.

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0: invitamos a rezar la oración del Ángelus.
1: Me falta el alma de Dios, pues el
2: Santo. En el nombre del Padre, del Hijo y del Espíritu Santo. El ángel del Señor anunció a María.
3: Y concibió el Espíritu Santo.
2: Dios te salve, María. Llena eres de gracia, el Señor es contigo. Bendita eres entre todas las mujeres, y bendito es el fruto de tu vientre, Jesús.
3: Santa María, Madre de Dios, ruega por nosotros pecadores, ahora y en la hora de nuestra muerte. Amén.
2: He aquí la esclava del Señor.
3: Hágase en mí según tu palabra.
2: Dios te salve, María. Llena eres de gracia, el Señor es contigo. Bendita eres entre todas las mujeres, y bendito es el fruto de tu vientre, Jesús.
3: Santa María, Madre de Dios, ruega por nosotros pecadores, ahora y en la hora de nuestra muerte. Amén.
2: Y el Verbo se hizo carne.
3: Y habitó entre nosotros.
2: Dios te salve, María. Llena eres de gracia, el Señor es contigo. Bendita eres entre todas las mujeres, y bendito es el fruto de tu vientre, Jesús.
3: Santa María, Madre de Dios, ruega por nosotros pecadores, ahora y en la hora de nuestra muerte. Amén.
2: Ruega por nosotros, Santa Madre de Dios,
3: para que seamos dignos de las promesas de Cristo.
2: Oremos. Te suplicamos, Señor, que derrames tu gracia en nuestros corazones, para los que, habiendo conocido por el anuncio del ángel el misterio de la encarnación de tu Hijo Jesucristo, por los méritos de su pasión y de su muerte en cruz, alcancemos la gloria de la resurrección. Por Jesucristo nuestro Señor.
3: Amén.
2: El Señor esté con ustedes.
3: Y con su espíritu.
2: Venga a ustedes la gracia del Padre, cuya palabra eterna descendió al seno de la Virgen María para hacerse salvador del género humano.
3: Amén.
2: Permanezcan ustedes la paz de Cristo, cuya venida esperó con gozo la Santísima Virgen, hija de Sion.
3: Amén.
2: La luz del Espíritu Santo los ilumine, para que, vigilantes en la oración y alegres en la alabanza, esperen la segunda venida de Cristo.
3: Amén.
2: Y la bendición de Dios Todopoderoso, del Padre, del Hijo y del Espíritu Santo, descienda sobre ustedes y los acompañe para siempre.
3: Amén.

0: Dice Jesús: yo soy la resurrección y la vida. El que cree en mí, aunque muera, vivirá.
1: Queridos hermanos y hermanas, un saludo fraternal desde Radio Estrella de Mar. Les habla el padre José Andrade. Con la actitud de escucha, vamos a meditar sobre el Evangelio que hoy nos presenta la liturgia de la Iglesia en este día jueves 15 de octubre, en que estamos celebrando a Santa Teresa de Ávila, o conocida también como Santa Teresa de Jesús. Antes de compartir el Santo Evangelio, les hago una pequeña reseña sobre esta santa que hoy estamos recordando. Santa Teresa de Ávila nace en Ávila, en España, en el año 1515. Ingresa al convento de la Encarnación a los 20 años de edad. Impulsa la reforma carmelita, fundando la Orden de las Carmelitas Descalzas junto a San Juan de la Cruz. Su frase más famosa refleja su confianza inquebrantable: nada te turbe, nada te espante, todo se pasa, Dios no se muda, la paciencia todo lo alcanza, quien a Dios tiene, nada le falta, solo Dios basta. Santa Teresa fallece en el año 1582. Es canonizada por el Papa Gregorio XV en el año 1622, y en el año 1970 el Papa Pablo VI la proclama como la primera mujer doctora de la Iglesia. Hasta aquí esta breve reseña sobre esta santa que hoy día estamos recordando en la liturgia de la Iglesia. Que el Señor esté con todos ustedes y con tu espíritu. Proclamación del Santo Evangelio de nuestro Señor Jesucristo según San Lucas. Gloria a ti, Señor. Jesús dijo a los fariseos y a los doctores de la ley: ay de ustedes que construyen los sepulcros de los profetas, a quienes sus mismos padres han matado. Así se convierten en testigos y aprueban los actos de sus padres. Ellos los mataron y ustedes les construyen sepulcro. Por eso la sabiduría de Dios ha dicho: yo les enviaré profetas y apóstoles, matarán y perseguirán a muchos de ellos. Así se pedirá cuenta a esta generación de la sangre de todos los profetas que ha sido derramada desde la creación del mundo, desde la sangre de Abel hasta la sangre de Zacarías, que fue asesinado entre el altar y el santuario. Sí, les aseguro que a esta generación se le pedirá cuenta de todo esto. ¡Ay de ustedes, doctores de la ley, porque se han apoderado de la llave de la ciencia! No han entrado ustedes y a los que quieren entrar se los impiden. Cuando Jesús salió de allí, los escribas y los fariseos comenzaron a acosarlo, exigiéndole respuesta sobre muchas cosas y tendiéndole trampas para sorprenderlo en alguna afirmación. Palabra del Señor. Gloria a ti, Señor Jesús. Qué fuerte es este Evangelio, donde Jesús una vez más sigue recriminando la dureza de los fariseos, la dureza de los doctores de la ley. Se quedan en pura exterioridad, en falsas prácticas, puras apariencias, pero en el interior de su corazón, ese corazón está muy lejos de Dios. Jesús aquí denuncia la hipocresía con la que se vivía en su tiempo. Y precisamente aquí hay un fuerte llamado a cada uno de nosotros a vivir nuestra vida de fe siempre en el amor a Dios y en el amor al prójimo. buscando siempre hacer la voluntad de Dios. A Dios no lo podemos engañar. Él mira la interioridad del corazón, la pureza del corazón. No se quedan las cosas externas. Cara vemos, corazones no sabemos, pero Dios de cara y de corazones. Por ende, entonces, una invitación a cada uno de nosotros a dejar atrás esas hipocresías de vivir de falsas apariencias y aprender a caminar con Jesús, que es el camino, la verdad y la vida. Nadie va al Padre si no es por medio de Él. Que sea el Señor entonces el que reine en nuestros corazones y en nuestras vidas para amar, servir, hacer el bien y nunca el mal. Que nuestra Madre Celestial entonces nos acompañe también en este caminar. A ella le decimos: Dios te salve María, llena eres de gracia, el Señor es contigo. Bendita eres entre todas las mujeres y bendito sea el fruto de tu vientre, Jesús. Santa María, Madre de Dios, ruega por nosotros pecadores, ahora y en la hora de nuestra muerte. Amén.
0: Dice Jesús: Yo soy la resurrección y la vida. El que cree en mí, aunque muera, vivirá.

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1: Entonces, como también nosotros perdonamos a los que nos ofenden, no nos dejes caer en la tentación y líbranos del mal. Amén.
2: Dios te salve María, llena eres de gracia, el Señor es contigo, bendita tú eres entre todas las mujeres, y bendito es el fruto de tu vientre Jesús.
1: Santa María, Madre de Dios, ruega por nosotros pecadores, ahora y en la hora de nuestra muerte. Amén.
2: Dios te salve María, llena eres de gracia, el Señor es contigo, bendita tú eres entre todas las mujeres, y bendito es el fruto de tu vientre, Jesús.
1: Santa María, Madre de Dios, ruega por nosotros pecadores, ahora y en la hora de nuestra muerte. Amén.
2: Dios te salve María, llena eres de gracia, el Señor es contigo, bendita tú eres entre todas las mujeres, y bendito es el fruto de tu vientre, Jesús.
1: Santa María, Madre de Dios, ruega por nosotros pecadores, ahora y en la hora de nuestra muerte. Amén.
2: Dios te salve María, llena eres de gracia, el Señor es contigo, bendita tú eres entre todas las mujeres, y bendito es el fruto de tu vientre, Jesús.
1: Santa María, Madre de Dios, ruega por nosotros pecadores, ahora y en la hora de nuestra muerte. Amén.
2: Dios te salve María, llena eres de gracia, el Señor es contigo, bendita tú eres entre todas las mujeres, y bendito es el fruto de tu vientre, Jesús.
1: Santa María, Madre de Dios, ruega por nosotros pecadores, ahora y en la hora de nuestra muerte. Amén.
2: Dios te salve María, llena eres de gracia, el Señor es contigo, bendita tú eres entre todas las mujeres, y bendito es el fruto de tu vientre, Jesús.
1: Santa María, Madre de Dios, ruega por nosotros pecadores, ahora y en la hora de nuestra muerte. Amén.
2: Dios te salve María, llena eres de gracia, el Señor es contigo, bendita tú eres entre todas las mujeres, y bendito es el fruto de tu vientre, Jesús.
1: Santa María, Madre de Dios, ruega por nosotros pecadores, ahora y en la hora de nuestra muerte. Amén.
2: Dios te salve María, llena eres de gracia, el Señor es contigo, bendita tú eres entre todas las mujeres, y bendito es el fruto de tu vientre, Jesús.
1: Santa María, Madre de Dios, ruega por nosotros pecadores, ahora y en la hora de nuestra muerte. Amén.
2: Dios te salve María, llena eres de gracia, el Señor es contigo, bendita tú eres entre todas las mujeres, y bendito es el fruto de tu vientre, Jesús.
1: Santa María, Madre de Dios, ruega por nosotros pecadores, ahora y en la hora de nuestra muerte. Amén.
2: Dios te salve María, llena eres de gracia, el Señor es contigo, bendita tú eres entre todas las mujeres, y bendito es el fruto de tu vientre, Jesús.
1: Santa María, Madre de Dios, ruega por nosotros pecadores, ahora y en la hora de nuestra muerte. Amén.
2: Gloria al Padre, al Hijo y al Espíritu Santo.
1: Como era en el principio, ahora y siempre, por los siglos de los siglos. Amén.
2: Oh Jesús mío, perdona nuestros pecados, y líbranos del fuego del infierno. Lleva todas las

0: misterio luminoso, la institución de la Eucaristía. Mientras estaban comiendo, tomó Jesús pan y lo bendijo. Lo partió y dándoselo a sus discípulos, dijo: tomad, comed, este es mi cuerpo. Tomó luego una copa y dando las gracias, se la dio diciendo: bebed de ella todo, porque esta es mi sangre de la alianza, que es derramada por muchos para el perdón de los pecados. Padre nuestro que estás en el cielo, santificado sea tu nombre. Venga a nosotros tu reino, hágase tu voluntad en la tierra como en el cielo.
1: Danos hoy nuestro pan de cada día, perdona nuestras ofensas, como también nosotros perdonamos a los que nos ofenden. No nos dejes caer en la tentación y líbranos del mal. Amén.
0: Dios te salve María, llena eres de gracia, el Señor es contigo. Bendita tú eres entre todas las mujeres y bendito es el fruto de tu vientre, Jesús.
1: Santa María, Madre de Dios, ruega por nosotros pecadores, ahora y en la hora de nuestra muerte. Amén.
0: Dios te salve María, llena eres de gracia, el Señor es contigo. Bendita tú eres entre todas las mujeres y bendito es el fruto de tu vientre, Jesús.
1: Santa María, Madre de Dios, ruega por nosotros pecadores, ahora y en la hora de nuestra muerte. Amén.
0: Dios te salve María, llena eres de gracia, el Señor es contigo. Bendita tú eres entre todas las mujeres y bendito es el fruto de tu vientre, Jesús.
1: Santa María, Madre de Dios, ruega por nosotros pecadores, ahora y en la hora de nuestra muerte. Amén.
0: Dios te salve María, llena eres de gracia, el Señor es contigo. Bendita tú eres entre todas las mujeres, y bendito es el fruto de tu vientre, Jesús.
1: Santa María, Madre de Dios, ruega por nosotros pecadores, ahora y en la hora de nuestra muerte. Amén.
0: Dios te salve María, llena eres de gracia, el Señor es contigo. Bendita tú eres entre todas las mujeres, y bendito es el fruto de tu vientre, Jesús.
1: Santa María, Madre de Dios, ruega por nosotros pecadores, ahora y en la hora de nuestra muerte. Amén.
0: Dios te salve María, llena eres de gracia, Señor es contigo. Bendita tú eres entre todas las mujeres y bendito es el fruto de tu vientre, Jesús.
1: Santa María, Madre de Dios, ruega por nosotros pecadores, ahora y en la hora de nuestra muerte. Amén.
0: Dios te salve María, llena eres de gracia, el Señor es contigo. Bendita tú eres entre todas las mujeres y bendito es el fruto de tu vientre, Jesús.
1: Santa María, Madre de Dios, ruega por nosotros pecadores, ahora y en la hora de nuestra muerte. Amén.
0: Dios te salve María, llena eres de gracia, el Señor es contigo. Bendita tú eres entre todas las mujeres y bendito es el fruto de tu vientre, Jesús.
1: Santa María, Madre de Dios, ruega por nosotros pecadores, ahora y en la hora de nuestra muerte. Amén.
0: Dios te salve María, llena eres de gracia, el Señor es contigo. Bendita tú eres entre todas las mujeres y bendito es el fruto de tu vientre, Jesús.
1: Santa María, Madre de Dios, ruega por nosotros pecadores, ahora y en la hora de nuestra muerte. Amén.
0: Dios te salve María, llena eres de gracia, el Señor es contigo. Bendita tú eres entre todas las mujeres y bendito es el fruto de tu vientre, Jesús.
1: Santa María, Madre de Dios, ruega por nosotros pecadores, ahora y en la hora de nuestra muerte. Amén.
0: Gloria al Padre, al Hijo y al Espíritu Santo.
1: Como era en principio, ahora y siempre, por los siglos de los siglos. Amén. Oh Jesús mío,

0: nuestra.
1: Dios te salve, a ti clamamos los desterrados hijos de Eva, a ti suspiramos gimiendo y llorando en este valle de lágrimas. Ea pues, Señora, abogada nuestra, vuelve a nosotros estos ojos misericordiosos, y después de este destierro, muéstranos a Jesús, fruto bendito de tu vientre, oh clemente, oh piadosa, oh dulce Virgen María. Ruega por nosotros, Santa Madre de Dios, para que seamos dignos de alcanzar las promesas y gracias de nuestro Señor Jesucristo. Amén.
2: Ave María Purísima,
1: sin pecado concebida.
2: San José y todos los santos,
0: ruega por nosotros.
2: En nombre

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0: Isla Alao estrena moderna rampa de conectividad tras más de 50 años de espera. Insólita fuga por el río Gamboa terminó con un hombre detenido en Castro. Aeródromo de Mocopulli tendrá vuelos diarios en verano, pero su modernización seguirá esperando.
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0: ¿Qué tal? ¿Cómo están? Un gusto saludarles y darles la bienvenida a la presente entrega de informaciones en Alternativa Noticiosa en Radio Estrella del Mar para Chiloé, Palena y la zona de las Huaytecas, en Ancud 92.5, Castro 91.3, en Quellón 102.3, Chaitén 97.1, Melinca 98.5, www.radioestrelladelmar.cl y nuestra señal online. En esta jornada de día jueves 15 de octubre comenzamos con la revisión de los hechos que han marcado la agenda informativa en las últimas horas. Y con una inversión superior a los 4.184 millones de pesos, la isla Alao, en la comuna de Quinchao, inauguró una nueva rampa que facilitará el desembarco de pasajeros y el tránsito vehicular, convirtiéndose en la primera de las 9 islas menores del territorio en contar con esta infraestructura. La obra responde a una histórica demanda de sus habitantes, quienes durante décadas dependieron de una estructura limitada para conectarse con el continente. El proyecto, financiado por el Ministerio de Obras Públicas y vinculado al Plan de Zonas de Rezago del Gobierno Regional, considera una rampa de 127 metros de largo y 7 de ancho, además del mejoramiento de 650 metros cuadrados de explanada, accesos peatonales, bajada para embarcaciones menores e iluminación autónoma. Su construcción estuvo a cargo de Ingeniería y Construcción Eduardo Arancibia, S.P.A., y generó empleo para 52 personas. Carlos Weicha, presidente de las comunidades indígenas de Alao, destacó el impacto de la iniciativa para las familias, adultos mayores y niños.
2: Esta rampa no es solamente cemento y fierro, es una guía para nuestra gente, para nuestra familia, para nuestros adultos mayores, para nuestros niños y para todos quienes vivimos en esta isla. También para los que nos visitan. Nosotros sabemos lo que significa vivir en una isla. Sabemos lo que es mirar el tiempo, esperar que cambie el viento o que amaine el temporal, como decimos en otras palabras, chilota. Que, ¿cierto? El mar nos dé oportunidad para viajar y así es la vida de que quienes vivimos en este archipiélago, donde el mar nos da vida, pero también nos pone dificultades. Por eso esta rampa es una obra muy importante para la isla de Alao y para toda nuestra comuna de Quinchao.
0: En tanto, Patricio Duarte, presidente de la Junta de Vecinos, valoró que la isla sea la primera en recibir el proyecto y llamó a no olvidar las necesidades de los demás territorios insulares.
3: Yo tengo las dos miradas. La mirada de aquel que está llegando primera vez a nuestra isla de Alao, a la comuna de Quinchao, conociéndonos, sabiendo dónde vivimos ahora, no conociendo la rampa que existía aquí al lado y muchos de nosotros querían que lo dejaran como testimonio, pero el proyecto no se puede lograr. Pero hay que, en el recuerdo de nuestros ancianos, en el recuerdo de nuestras ancianas, que era la historia de islas que han forjado territorio y han trabajado y muchas veces olvidado. Digo, tengo la mirada de los dos lados, pero también llegué a la isla al lado no conociéndoles, no sabiendo que ni siquiera dónde estaban.
0: El alcalde René Garcés señaló que la comunidad esperó más de 50 años por una rampa digna.
4: Este es un sueño esperado por la isla de Alao. Hemos trabajado con mucha fuerza en esta isla, que en mucho tiempo, por muchos años, nunca tuvo inversión, con gran inversión. Hoy día tiene inversión tremenda. Esta rampa, estamos terminando la escuela. Más de 8 mil millones acá, que a la isla de Alao tenga dignidad, vivir en estos lugares alejados, cómo se movilizan, cómo traen sus cosas, cómo llega su familia, cómo salen sus estudiantes, tenga las condiciones. Que nos tiene muy, pero muy contentos, felices de verdad, porque durante este gobierno comunal del alcalde René Garcés, a la isla de Alao le hemos podido generar necesidades urgentes que no había tenido hace mucho tiempo. Así que contento, yo me siento muy feliz plazo para que las islas de Chauliné, Capiado, Dalao, en este sector, como Kerami, Olín y Caguas, como Olín y Yingua, tengan su rampa que corresponde con la dignidad que le pertenece.
0: Por su parte, el seremi de Obras Públicas, Jairo Quinteros, resaltó su aporte a la calidad de vida y recordó que cerca de 40 rampas de Chiloé requieren mejoras o reposición.
5: Felicitar primero que todos los vecinos y vecinas de la isla de Alao, una isla muy importante dentro de la comuna de Quinchao, y es una obra de infraestructura de 4.200 millones que viene a entregar calidad de vida, dignidad, viene también en algún momento generó empleo, pero también para aportar, cierto, directamente al desarrollo de la comuna de Quinchao y de la provincia de Chiloé. Es una obra de infraestructura que también de alguna manera viene a marcar un hito, considerando también la brecha de infraestructura que hoy día tenemos en la provincia de Chiloé. Tenemos más de 40 rampas de conectividad que necesitamos mejorar, algunas construirlas de nuevo, y por lo tanto también el compromiso del Ministerio de Obras Públicas es de estar en terreno, y obviamente también en este caso una inauguración, pero también nos queda un trabajo por hacer para poder acortar esa brecha y por lo tanto poder trabajar en pos del desarrollo de la provincia y nuestra región de Los Lagos.
0: El delegado presidencial provincial de Chiloé, Fernando Borges, destacó que la obra refleja el nivel de infraestructura y los estándares que el gobierno busca garantizar a las comunidades.
6: Y esta es la infraestructura, los estándares que hoy día nosotros como gobierno también tenemos que llevar a las comunidades, especialmente a el MOP, a obras portuarias, y ahora también a toda la gente que ha hecho posible esta realidad. Aquí sabemos que la gente de al lado tiene la misma dignidad de alguien que vive en el continente. Y esta rampa fue cuando hicimos la minga. Aquí fue cuando llegamos con el municipio, con el alcalde René Garcés, ¿no es cierto?, con Gasco, con Banco Estado, con un transbordador, para hacer que a la gente de al lado se le entregue su beneficio del cilindro de gas, que es tan importante la conectividad para dar seguridad, pero también para dar beneficios.
0: Asimismo, desde el gobierno regional de Los Lagos, se destacó que la iniciativa fortalecerá la conectividad y el desarrollo de las familias de Alao. Y en el ámbito de la salud, volver a vestir como desean y dejar atrás años de incomodidad son algunos de los cambios que destacan pacientes intervenidos por varices en Chiloé. El Hospital de Castro desarrolló nuevas operaciones durante el pasado fin de semana en el marco de una estrategia que ya ha permitido resolver más de 450 casos con apoyo de especialistas y de Capredena. Una de las beneficiadas es Nancy Almonacid, vecina de Ancud, quien manifestó su emoción ante la posibilidad de recuperar una libertad que había postergado durante años.
7: Vine a hacer una cirugía después de tantos años que estaba esperando, una cirugía de varices, lo cual desde la puerta hasta el pabellón me han entendido, pero súper bien. Muy agradecida, me voy súper agradecida, muy contenta, muy emocionada igual, porque primera vez que voy a usar vestido. Y eso me emociona, porque estéticamente uno, la mujer, siempre, no sé, se quiere ver bonita, con un vestido que nunca lo usé, siempre usa calza. Entonces, usa calor, calza.
0: Desde Castro, Glinis Triviño también valoró la rapidez del procedimiento y la atención recibida por parte del equipo de salud.
8: Todo rápido. No hubo dolor, no hubo nada, así que excelente los médicos, la anestesista también, todos muy amables, todos los enfermeros, excelente atención, nada que decir. Estoy súper, todo bien de todo, así que no tengo ni dolor, nada.
9: ¿Y ambas piernas?
8: Una pierna, sí, la derecha.
0: El director del Servicio de Salud Chiloé, Francisco Camilo Díaz, destacó que estas jornadas contribuyen a disminuir las listas de espera y ampliar el acceso a prestaciones especializadas para los habitantes de la provincia. Y en otras informaciones, demostrar los peligros de la electricidad y la importancia de trabajar con protección adecuada fue el objetivo de las jornadas educativas que Saesa realizó en Chonchi y Puqueldón mediante su laboratorio móvil de seguridad eléctrica. En el Instituto del Mar Capitán Williams participaron estudiantes de electricidad del IDEMAR y del CEBUC Castro, junto a representantes de Senapred, carabineros y equipos de emergencia. En Puqueldón la actividad se desarrolló en la Plaza de Armas, convocando alumnos, bomberos, funcionarios municipales y vecinos. Las demostraciones incluyeron arcos eléctricos y simulaciones de accidentes por contacto con redes energizadas, evidenciando los riesgos de utilizar implementos de protección deteriorados o acercar objetos metálicos a las líneas. La jefa del servicio al cliente de Saesa en Chiloé, Javiera Fontecilla, destacó el valor educativo de la iniciativa para fomentar el autocuidado y prevenir accidentes.
10: Estamos muy contentos de acercar el laboratorio móvil de Saesa a comunas como Chonchi y Puquieldón, generando espacios de aprendizaje en torno a la seguridad eléctrica. Para nosotros la seguridad es un compromiso permanente y creemos que la prevención comienza con la educación. Por eso es fundamental entregar estos conocimientos tanto a los futuros profesionales como a la comunidad, promoviendo el autocuidado y prácticas seguras que permitan prevenir accidentes asociados a la electricidad. Agradecemos a todos quienes participaron de esta actividad y se sumaron a esta importante instancia de aprendizaje, prevención y seguridad.
0: En tanto, el encargado provincial de Senapred, Pablo Balboa, agradeció la oportunidad de acercar estos conocimientos a los estudiantes.
11: Hace unos días atrás ya recibimos la invitación, ¿cierto?, de Saesa, para acompañarlos en esta jornada acá en el Instituto del Mar Capitán William de la comuna de Chonchi. Agradecemos, ¿cierto?, a la empresa Saesa por poder brindar a los alumnos, tanto del SEDUC como del Instituto del Mar, la oportunidad de conocer los riesgos, ¿cierto?, que van asociados al tema de energía eléctrica. Así que, obviamente, agradecer a la empresa Saesa, a todos sus directivos, personal en general, y obviamente la participación también, tanto del SEDUC como del Instituto del Mar.
0: Desde el IDEMAR, Michael Huichapay, alumno de tercero medio de electricidad, valoró la experiencia por permitirle conocer los peligros de trabajar en redes de media tensión sin los equipos necesarios.
12: Lo personal me pareció muy buena la actividad, ya que está relacionada con la especialidad que estoy estudiando y también me permitió saber qué es lo que pasa cuando estamos en contacto frente a una red de media tensión y sin el equipamiento de seguridad que se necesitan de los EPP de electricidad. Me parece muy bien que la empresa que se desempeña en esto venga a compartirnos sabiduría más que nada a nosotros y un tema de orientarnos también, pues, a la hora de, por ejemplo, cuando ya estemos en el ámbito laboral, a la hora que toque subirnos arriba de una red de media tensión, ya tener esto claro, que uno no sabe subir sin los implementos necesarios de seguridad.
0: Por su parte, el administrador municipal de Puquieldón, Humberto Sepúlveda, resaltó el aporte formativo de la actividad y manifestó su interés en continuar colaborando con la empresa.
13: Sin duda una actividad importante traer este laboratorio móvil a nuestra comuna, en la cual cumple una función educativa importante, donde participaron funcionarios municipales, personas de la comuna, también participaron estudiantes de los colegios, que sin duda a todos una experiencia para el recuerdo. Así es que se agradece mucho esta instancia y más que nada también agradecer el aporte realizado por la empresa Saesa, que esperamos que siga trabajando conjuntamente de aquí a futuro.
0: Las jornadas se enmarcan en el programa de vinculación comunitaria de Saesa, orientado a fortalecer la prevención y el uso seguro de la electricidad en Chiloé.

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1: Informaciones en Alternativa Noticiosa. Pongan mucha atención a la siguiente historia. Una arriesgada maniobra para evitar su captura terminó con un hombre de 37 años detenido en Castro luego de internarse en la zona intermareal de la desembocadura del río Gamboa mientras intentaba huir de funcionarios. El sujeto fue formalizado y quedó sujeto a medidas cautelares en libertad. El procedimiento se originó el martes cuando operadores de las cámaras de televigilancia alertaron sobre una presunta agresión contra un inspector de seguridad municipal en las inmediaciones del puente que cruza el afluente. El capitán de Puerto de Castro, Gonzalo Barría, explicó que tras recibir el aviso de la central Omega, se movilizó una patrulla marítima que logró detener al individuo luego de que intentara escapar a través del río. Posteriormente fue puesto a disposición del Ministerio Público por hechos relacionados con agresión y lesiones menos graves.
2: Se recibió un aviso a través de la central Omega de una agresión que se había producido en el sector del puente del río Gamboa. Ante este hecho se dispuso la concurrencia inmediata de una patrulla de policía marítima, lo cual logró la detención de un individuo de sexo masculino de 37 años de edad, quien posterior a la agresión se habría intentado dar a la fuga a través del río Gamboa. El individuo fue puesto a disposición del Ministerio Público con los cargos de agresión a personal policial y lesiones menos graves.
1: Durante la jornada de ayer, el imputado compareció ante el juzgado de garantía de Castro, donde fue formalizado por lesiones contra el inspector municipal y amenazas a dos funcionarios de la Armada. El defensor Nelson Troncoso informó que el tribunal dispuso arraigo nacional, prohibición de acercarse a las víctimas y sujeción al área psiquiátrica del hospital de Castro. Vamos a informaciones regionales. Una amenaza que advertía sobre la eventual presencia de un artefacto explosivo obligó a activar un procedimiento de emergencia este miércoles en el aeropuerto El Tepual de Puerto Montt, donde pasajeros y funcionarios debieron abandonar previamente las instalaciones. Tras recibir un llamado telefónico que alertaba sobre elementos sospechosos, la Dirección General de Aeronáutica Civil puso en marcha los protocolos de seguridad y dispuso la evacuación del terminal aéreo. Las personas que se encontraban en el recinto fueron trasladadas hasta el sector de estacionamientos, mientras que los pasajeros que ya estaban a bordo de aeronaves permanecieron en sus asientos a la espera de nuevas instrucciones. En paralelo, el personal del Grupo de Operaciones Policiales Especiales, GOPE, de Carabineros, llegó al lugar para inspeccionar el hall principal y verificar los antecedentes relacionados con la alerta. Así lo detalló la teniente coronel Silvia Klein-Heinz, subprefecto de los servicios de la prefectura Llanquihue.
3: En el aeropuerto El Tepual, ubicado en la comuna de Puerto Montt, un individuo al momento de pasar su equipaje manifestó que al interior de este llevaba una bomba. Es por ello que personal de GAC llamó inmediatamente a personal de Carabineros activando el protocolo correspondiente. Se evacuó a la totalidad del personal del aeropuerto y pasajeros. Después de ello se constituyó personal especializado de Carabineros GOPE, quienes descartaron la presencia de artefactos explosivos e incendiarios. Posteriormente de eso, el aeropuerto volvió a su normalidad. El detenido corresponde a un sujeto chileno, el cual por disposición de la Fiscalía pasa a control de detención el día de mañana.
1: El procedimiento se desarrolló con el objetivo de descartar riesgos para quienes se encontraban en el principal terminal aéreo de la región de Los Lagos. Cambiamos completamente de ámbito informativo, la historia y la imaginación se tomaron el papel. El concurso 200 años, 200 palabras cerró su convocatoria en Castro con una positiva participación de vecinos y jóvenes que plasmaron sus relatos inspirados en el barrio Costanera. Ahora 6 obras serán premiadas. Enrique Barría nos cuenta cómo se desarrolló esta iniciativa.
4: Concurso literario 200 años, 200 palabras concluye exitosamente su etapa de recepción. El programa Revive Castro en conjunto con la Dirección de Cultura y Turismo y en el marco de la conmemoración del bicentenario de la incorporación de Chiloé a la República de Chile informó a la comunidad el cierre exitoso de la convocatoria correspondiente al concurso literario. La iniciativa tuvo como propósito fomentar la creatividad, la expresión literaria y la participación de la comunidad, invitando a vecinos y vecinas de Castro a desarrollar relatos de la imaginación y creatividad vinculados a un espacio especial de relevancia para la ciudad, el barrio Costanera de Castro, territorio en el que el programa Revive Castro desarrolla su intervención. La convocatoria registró una amplia y positiva participación tanto en la categoría adulta como en la categoría juvenil, evidenciando el interés de la comunidad por ser parte de esta iniciativa y por contribuir desde la literatura a la construcción y puesta en valor de la memoria, identidad y patrimonio local. Juan Fernando Yáñez, coordinador del programa Revive Castro, indicó que la recepción de obra finalizó oficialmente el 20 de septiembre.
5: Sí, el concurso literario 200 años, 200 palabras, es un concurso que hemos organizado como programa Revive Castro desde sexto en el municipio y con el apoyo de la Dirección de Cultura y Turismo, precisamente en la conmemoración del Bicentenario de la Anexión de Chile a la República de Chile, y que ha promovido, o hemos procurado promover, incitar a la creatividad de las personas, los habitantes, los vecinos de Castro en particular, para que nos entreguen sus relatos, sus textos de imaginación y creatividad respecto a un lugar específico de la comuna. En este caso es el sitio que a nosotros como programa nos corresponde intervenir, que es el barrio Costanera de la ciudad.
4: El jurado, integrado por tres personas destacadas de la comuna y vinculadas al ámbito de las letras, se encuentra desarrollando el proceso de evaluación y deliberación de los textos recibidos que cumplan con los requisitos.
5: Sí, tuvimos una muy buena participación, estamos muy agradecidos con todas las personas que se atrevieron, que agarraron un lápiz o se sentaron frente al computador y decidieron plasmar allí sus palabras, sus recuerdos o sus imaginaciones, y tuvimos una gran participación tanto en la categoría de adultos como en la categoría juvenil, así que estamos muy felices con los resultados.
4: Cabe señalar que el concurso contempla la selección de tres obras ganadoras en cada una de sus categorías correspondientes a primer, segundo y tercer lugar, alcanzando un total de 6 textos premiados.
5: Mira, como son dos categorías, cada una de las dos categorías tiene 3 ganadores, primero, segundo y tercer lugar, así que vamos a contar al final con 6 cuentos premiados, o 6 relatos o textos premiados. En este minuto el jurado está compuesto por 3 personas notables de la comuna, también dedicadas a las letras. Están en el proceso de evaluación de todos los textos que nos llegaron. La deliberación se producirá este viernes y ya muy prontamente sabremos quiénes fueron los ganadores. Esperamos que la entrega de los premios como tal se realice en el contexto de la Feria del Libro, que tendrá lugar el día 16 de octubre.
4: La organización destaca que la participación registrada constituye una significativa contribución a la conmemoración del Bicentenario y reafirma la importancia de generar espacios que permitan a la comunidad expresar, a través de la literatura, sus recuerdos, experiencias e imaginarios vinculados al territorio.

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1: Último bloque de informaciones en Alternativa Noticiosa. Por primera vez en casi 14 años de funcionamiento, el aeródromo de Mocopulli en Chiloé contará con vuelos comerciales diarios de LATAM y Sky durante la temporada estival. La mayor oferta se concentrará entre enero y febrero para LATAM, mientras que Sky mantendrá esta frecuencia hasta marzo de 2027. Actualmente LATAM opera 4 vuelos semanales y Sky 5. Ambas compañías aumentarán sus servicios durante noviembre y diciembre, aunque la oferta volverá a disminuir en marzo para el caso de LATAM, que contempla 3 frecuencias semanales. Las aerolíneas explicaron que el refuerzo responde al aumento de la demanda durante el verano, permitiendo mayores alternativas de traslado para turistas y residentes. Sin embargo, aún no está definida la programación aérea desde abril de 2027. A esta incertidumbre se suma el retraso en la modernización del recinto. La licitación de la red aeroportuaria sur, que incluye Mocopulli, fue postergada para el segundo semestre de 2027, luego de que el Ministerio de Obras Públicas decidiera integrar los terminales de Chiloé y Osorno en un mismo contrato. El seremi de Obras Públicas de Los Lagos, Jairo Quinteros, confirmó la demora, aunque descartó que la iniciativa esté totalmente descartada. El proyecto considera una inversión de 400 millones de dólares e incorpora también los aeropuertos El Tepual en Puerto Montt y Pichoy en Valdivia.
2: Antes de asumir, incluso yo como CDMI en el Ministerio de Obras Públicas y también en consideración de la información que estaba publicada en la Dirección General de Concesiones, se informaba que la licitación de la red aeroportuaria estaba para el segundo semestre de este año. No obstante, lo anterior se reevaluó, digamos, el proyecto. Hubo un trabajo directamente involucrado al subsecretario, al ministro, los directores generales, tanto de Obras Públicas como Concesiones, porque sabemos que era importante incluir dentro de la red aeroportuaria el recinto aeroportuario de la provincia de Osorno, Cañal Bajo, en este caso el aeródromo Cañal Bajo, como también el aeródromo de Mocopulli. Si tú lo evalúas de forma independiente, podríamos decir que no es rentable finalmente ejecutar financiamiento a través de un modelo concesionado. No obstante, lo anterior, considerando que tenemos la quinta concesión del aeropuerto de Tepual, es que finalmente se vuelve rentable y se considera nuevamente para poder visitarlo el próximo año. Hay una alta probabilidad, no está cerrada, pero hay una alta probabilidad que se pueda licitar el próximo año. Actualmente se están elaborando las bases administrativas, se están elaborando los anteproyectos referenciales para obviamente pasar ya a la publicación y la licitación de la red aeroportuaria. La buena noticia es que no es que se haya caído el proyecto, número uno. Efectivamente hay un retraso en la publicación por la revaluación que acabo de comentar, pero sin embargo yo creo que el impacto positivo de esta iniciativa es que está considerando estos dos recintos aeroportuarios que son también importantes en nuestra región. No hay una fecha definitiva desde ese punto de vista y en ese contexto de que el segundo semestre del próximo año se pueda licitar la red aeroportuaria sur, considerando también el plazo de la concesión del aeropuerto de Tepoal, la cuarta concesión, y considerando también el nivel de obras que hay que ejecutar, porque tú tienes que tener un anteproyecto referencial para el mejoramiento de la pista de aterrizaje Cañal Bajo, para el mejoramiento de la infraestructura vertical en el aeródromo Mocopulli, por ejemplo. Entonces, para tener un buen proyecto hay que también tomarse unos meses y desarrollar un buen estudio.
3: Cañal Bajo, Tepoal y Mocopulli 2027.
2: Sí, esperamos, tenemos la esperanza, ¿cierto?, que el próximo año sea el año donde se pueda publicar este contrato correspondiente.
1: La revisión busca asegurar la viabilidad económica de la concesión mientras el MOP trabaja en las bases de licitación y estudios preliminares. Las obras contemplan mejoras en edificios e instalaciones de Mocopulli, por lo que su ejecución seguirá pendiente mientras se define el calendario definitivo. Y vamos con informaciones del ámbito deportivo. La salida de Jorge Luis Álvarez de Abancú se produjo en medio de una racha negativa de resultados y dejó al entrenador con reparos sobre la manera en que la dirigencia comunicó la decisión. En conversación con CDO Básquetbol, el técnico reveló que las semanas antes había recibido una propuesta para continuar al mando del equipo durante 2027. Sin embargo, tras las últimas derrotas, la institución optó por poner fin a su ciclo mediante una llamada telefónica sin una conversación previa.
4: Nosotros perdemos 4 partidos seguidos. Pero cuando perdemos en Puerto Montt, habíamos perdido en Puerto Vara en la última pelota con el triple de Endora. Perdemos en Puerto Montt. estuve charlando con Claudio Turra, con el presidente del club, sobre una posible cambio de extranjero y en qué lugar, y a mí no me gusta esto. Bueno, estuvimos charlando de cambio de extranjero. Entrenamos normal, fuimos a Santiago, perdemos en Leones, insisto, jugando bien. El que vio el partido, no sé si fuimos por la señal de ustedes o por Fasquepa ese día, no recuerdo. El que vio el partido, realmente jugamos bien, jugamos muy mal en Puente Alto. Llegamos acá el viernes a al mediodía, a 2 de la tarde. El sábado a la 1 del mediodía recibo una llamada del presidente del club, donde me dice que una llamada que duró un par de minutos, donde había habido una reunión de directorio y que para descomprimir habían decidido un cambio de entrenador.
1: Junto con ello, el estratega indicó que recibió la llamada del presidente de la institución tras una reunión de directorio, instancia en la que se le comunicó la determinación. Según indicó, consultó si existía la posibilidad de conversar antes de resolver su continuidad, pero la decisión ya estaba tomada.
4: Te pregunté si una reunión previa, si no había, digamos, una forma, no, ya estaba, ya no, pero no había una posibilidad de charlar, de explicar la situación, de hablar la situación, aunque después tomaran la misma decisión. Me dijeron que no, que ya la habían tomado. A la tarde me reuní con Jaime Velázquez, otro dirigente del club, charlamos, con el único que me ha reunido hasta ahora, charlamos, me explicó algunas cosas que se habían hablado en la reunión y punto.
1: Asimismo, el entrenador además aclaró que su salida no estuvo relacionada con un supuesto conflicto con Franco Morales, descartando los rumores que circularon sobre una discusión con el jugador.
4: Quiero hacer una cosa, porque anda dando vuelta, no sé si habrá llegado hasta Santiago el rumor de una pelea mía con Franco Morales. En el partido de Puerto Montt, nosotros habíamos jugado 3 cuartos, bien, parejo, e incluso habíamos estado buena parte del partido arriba nosotros en el juego. Nunca paraba el tiro, pero siempre, vamos a poner 4, 6, 2, 5, pero más o menos se estaba jugando bastante a lo que queríamos jugar nosotros. En el último cuarto entramos, nos agarró esa locura de que la agarraba, la tiraba, y un minuto, y lo medio lo roto, Tronco reacciona nada, porque daba sobre una situación de juego. Punto. Ahí termino todo. O sea que si alguno o alguien, digamos, quiere involucrar a Franco Morales en mi salida del club, totalmente equivocado, quiero aclararlo porque no tiene absolutamente nada que ver.
1: Álvarez sostuvo que no cuestiona la determinación de la dirigencia, aunque manifestó su desacuerdo con el procedimiento utilizado para comunicarle su desvinculación.
4: La decisión no la voy a objetar, porque ellos son, digamos, se portaron correctamente, tomaron una decisión, me cumplieron el contrato, listo. Que yo esté de acuerdo o no, no es discutible. Me parece que la forma, en la forma que yo me manejo siempre, no me pareció la correcta. Eso es.
1: Sus declaraciones se conocen en un momento complejo para el conjunto chilote, que busca recuperar la regularidad y el protagonismo competitivo en el básquetbol nacional. Y vamos con informaciones nacionales. Un eventual nuevo retiro del 10% de los fondos previsionales volvió al debate político. El secretario general del Partido de la Gente y ex candidato presidencial Franco Parisi confirmó que la bancada alude a impulsar una iniciativa de este tipo en medio de las críticas al gobierno por la falta de respuestas inmediatas frente al desempleo. En entrevista con 24 horas explicó que la propuesta todavía está en evaluación y que deben analizarse sus consecuencias y viabilidad.
5: Es la alternativa que estamos discutiendo, pero la queremos llevar en concreto cuando se pueda correctamente llegar. Hasta ahora estamos en una etapa de estudio, nosotros somos muy respetuosos de lo que está ocurriendo en el mercado, pero también nos preocupa esta temporal que acaba de tener el fondo E, con una caída, una pérdida de 11.000 millones.
3: Sí.
5: Hay muchas cosas que discutir, y en el caso de las de un potencial retiro, lo estamos estudiando, y créanme, va a ser extremadamente responsable. Digamos las cosas como son. En Chile, la pensión futura va a tener que ser gran parte financiada a través de la pensión universal. No nos mintamos. Hay personas que tienen saldo bajo 2 millones de pesos, bajo 8 millones de pesos, y no te va a alcanzar de aquí al futuro para una pensión más superior que la PGU. Hay que decir las cosas como son. Y también creemos, y ojalá que nosotros seamos gobierno, vamos a tener que hacer una reforma de verdad al sistema de pensiones.
1: Por ahora no se ha confirmado la presentación formal de un proyecto, ni los detalles de una eventual iniciativa.
6: Resumen de noticias.
1: Isla Alao estrena moderna rampa de conectividad tras más de 50 años de espera. Insólita fuga por el río Gamboa terminó con un hombre detenido en Castro. Aeródromo de Mocopulli tendrá vuelos diarios en verano, pero su modernización seguirá esperando. Punto final a la presente entrega de informaciones en Alternativa Noticiosa en Radio Estrella del Mar, agradeciendo como siempre su sintonía. La invitación queda hecha para que siga junto a nosotros. John Márquez en la puesta al aire de este espacio, César Cárdenas en la lectura de noticias, Álvaro Matamala, Enrique Barría, Joan Ortega y Agustín Gorni en nuestro departamento de prensa. Por su atención, muchas gracias. Hasta una próxima.
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Es tiempo de escuchar a Dios. Y todo el que haya dejado casas, hermanos, hermanas, padre, madre, hijos o propiedades por causa de mi nombre, recibirá 100 veces más y tendrá por herencia la vida eterna. Mateo, capítulo 19, versículo 20.

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1: A continuación revisamos el acontecer en el ámbito también nacional y en Radio Estrella del Mar. La Dirección de Trabajo se constituyó este martes en una planta de procesamiento de minerales ubicada en el sector de Auco, comuna de Illapel, tras el accidente que costó la vida a un trabajador e inició el proceso de fiscalización correspondiente, a través del cual se determinará si hubo incumplimientos por parte del empleador. En el lugar, los equipos fiscalizadores constataron que la propia empresa había suspendido las labores en toda la planta. La Dirección de Trabajo ordenó que esta suspensión se mantenga hasta que se acredite que existen las condiciones de seguridad necesarias para proteger a los trabajadores. La Dirección de Trabajo también dio parte de su director nacional, David Odó, y quien sostuvo una serie de reuniones con sindicatos mineros del norte del país, donde junto con los equipos inspectivos de la ADT, ha revisado en detalle los procedimientos de fiscalización del sector minero, con el objetivo de hacer un levantamiento de información en terreno. Finalmente, la institución lamentó profundamente el fallecimiento del trabajador y expresó sus condolencias a la familia y compañeros de trabajo. Damos punto final a esta nueva revisión de noticias para este 15 de octubre de 2026 aquí en Radio Estrella del Mar. 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

hora de escuchar la palabra de Dios. Sepan que el Hijo del Hombre vendrá con la gloria de su Padre, rodeado de sus ángeles, y entonces recompensará a cada uno según su conducta. Mateo, capítulo 16, versículo 27.

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Buenas tardes, saludos cordiales. En este día jueves 15 de octubre celebramos a las Beatriz que están de onomástico y comenzamos nuestro trabajo.

0: Una inversión de 120 millones de pesos va a permitir recuperar el histórico mirador de Keilen, que se ubica en la parte alta de la ciudad y que durante años ha permanecido en malas condiciones. El financiamiento fue aprobado por la Subsecretaría de Desarrollo Regional Subdere, según informó el alcalde Marcos Vargas. El proyecto contempla la renovación de una superficie de 58 metros cuadrados, con una infraestructura moderna y completamente techada, que va a incluir iluminación, bancas, basureros y telescopios, entre otros elementos. El jefe comunal señaló que la iniciativa busca recuperar un espacio emblemático para la identidad local, además de ofrecer mejores condiciones para que residentes y turistas disfruten de la panorámica de la comuna de Keilen.
1: La Subdere, la Subsecretaría de Desarrollo Regional, nos ha financiado y ha aprobado un proyecto municipal por 120 millones de pesos para renovar esta infraestructura que la verdad está en muy mal estado desde hace mucho tiempo y que era un compromiso pendiente que teníamos como municipalidad. En las próximas semanas vamos a licitar esta obra para que ojalá alguna empresa contratista se la adjudique y vamos a renovar un espacio moderno, tecnológico, de 58 metros cuadrados que va a contemplar iluminación totalmente techado, con bancas, con basureros, con telescopios, en fin, con muchas cosas que van a permitir que mucha gente de Keilen y los turistas vengan, ¿cierto?, realmente a sentirse orgullosos y a ver esta tremenda panorámica que Dios nos ha regalado. Así que, grandes noticias para Keilen.
0: El municipio espera licitar las obras durante octubre con el objetivo de iniciar su ejecución antes de finalizar el 2026. La recuperación del mirador corresponde a un compromiso municipal pendiente, considerando el valor histórico y sentimental que este lugar representa para la comunidad keilina.

0: El mejoramiento del aeródromo Mocopulli en Dalcahue deberá seguir esperando. La licitación de la red aeroportuaria sur apunta ahora al segundo semestre de 2027, luego de que el Ministerio de Obras Públicas MOP reevaluara la iniciativa para incorporar en un mismo contrato los terminales de Osorno y Chiloé. El Seremi de Obras Públicas de los Lagos Jairo Quintero reconoció que existe un retraso, aunque descartó que el proyecto haya sido descartado. La iniciativa, que considera una inversión de 400 millones de dólares, también contempla los aeropuertos del Tepual de Puerto Montt y Pichoy de Valdivia. El personero explicó que la revisión busca asegurar la viabilidad económica de la concesión, dado que Mocopulli y Cañal Bajo, considerados por separado, no resultarían suficientemente rentables para este modelo de financiamiento.
1: Antes de asumir, incluso yo como CEDEMI, en el Ministerio de Obras Públicas, y también en consideración de la información que estaba publicada en la Dirección General de Concesiones, se informaba que la licitación de los redes portuarios estaba para el segundo semestre de este año. No obstante lo anterior, se reevaluó, digamos, el proyecto. Hubo un trabajo directamente involucrado al subsecretario, al ministro, los directores generales, tanto de Obras Públicas como Concesiones, porque sabemos que era importante incluir dentro de la red aeroportuaria el recinto aeroportuario de la provincia de Osorno, Cañal Bajo en este caso, el aeródromo Cañal Bajo, como también el aeródromo de Mocopulli. Y si tú lo evalúas de forma independiente, podríamos decir que no es rentable finalmente ejecutar financiamiento a través de un modelo concesionado.
0: Actualmente el MOP trabaja las bases de licitación y los estudios preliminares, que incluyen mejoras en las pistas de aterrizaje de Cañal Bajo y en los edificios e instalaciones del aeródromo de Mocopulli en Dalcahue.
1: No obstante lo anterior, considerando que tenemos la quinta concesión del aeropuerto Tepual, es que finalmente se vuelve rentable y se considera nuevamente para poder licitarlo el próximo año. Hay una alta probabilidad, no está cerrada, pero hay una alta probabilidad que se pueda licitar el próximo año. Actualmente se están elaborando las bases administrativas, se están elaborando los anteproyectos referenciales para obviamente pasar ya a la publicación y la licitación de la red aeroportuaria. La buena noticia es que no es que se haya caído el proyecto, número uno. Efectivamente hay un retraso en la publicación por la revelación que acabo de comentar, pero sin embargo yo creo que el impacto positivo de esta iniciativa es que está considerando estos dos recintos aeroportuarios que son también importantes en nuestra región. No hay una fecha definitiva desde ese punto de vista y en ese contexto de que el segundo semestre del próximo año se pueda licitar la red aeroportuaria sur, considerando también el plazo de la concesión del aeropuerto Tepual, la cuarta concesión, y considerando también el nivel de obras que hay que ejecutar, porque tú tienes que tener un anteproyecto referencial para el mejoramiento de la pista de aterrizaje Cañal Bajo, para el mejoramiento de la infraestructura vertical en el aeródromo Mocopulli, por ejemplo. Entonces, para tener un buen proyecto hay que también tomarse unos meses, desarrollar un buen estudio.
2: Cañal Bajo, Tepual y Mocopulli 2026.
1: Sí, esperamos, tenemos la esperanza, ¿cierto?, que el próximo año sea el año donde se pueda publicar este contrato correspondiente.
0: Aunque todavía no existe un calendario definitivo, Quinteros manifestó su expectativa de publicar el contrato durante el segundo semestre del próximo año. La postergación mantiene en espera las obras proyectadas para fortalecer la infraestructura aeroportuaria de Chiloé.

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palabra de Dios ilumina nuestro caminar diario. Jesús les preguntó: ¿y ustedes quién dicen que soy yo? Pedro contestó: tú eres el Mesías, el Hijo del Dios vivo. Mateo, capítulo 16, versículo 15 y 16.

0: Desarticulan una banda que trasladaba más de 60 kilos de marihuana a Quellón. 5 personas fueron detenidas en el peaje de Purranque cuando viajaban desde Santiago en 2 vehículos. La droga iba a ser distribuida en Quellón y Puerto Montt. Una investigación de la Fiscalía Local de Quellón y el OS-7 de Carabineros terminó con 5 detenidos y la incautación de más de 60 kilos de marihuana que iban a ser distribuidos en estas dos ciudades. Según explicó la fiscal regional de Los Lagos, Carmen Gloria Bidber, la causa partió tras detectarse focos de venta de marihuana en la comuna.
1: Procedimiento de la Fiscalía Local de Quellón, en Chiloé, que partió ya hace un tiempo, toda vez que se detectaron algunos focos de venta de drogas, específicamente marihuana, en la comuna. Es por eso que la Fiscalía le encarga a los 17 de Carabineros una investigación para ir más allá de los microtraficantes de la comuna y ver de dónde venía esta droga y poder desbaratar a quienes hacían todo este circuito de proveer de droga a la comuna de Quillón. En ese sentido, en días recién pasados se logró luego una extensa investigación y con múltiples medios de prueba desbaratar esta organización. En el trayecto que venía desde Santiago se dirigía específicamente a la comuna de Quillón. Fueron detenidos en el peaje de la comuna de Purranque, portando, iban en 2 vehículos, uno de los cuales tenía más de 60 kilos de marihuana que iba a ser distribuida precisamente en la comuna de Quellón y alguna de ellas también en la comuna de Puerto Montt. Junto con ellos se incautaron diversos medios de prueba que iban a ser periciados y analizados, como celulares, dinero en efectivo. Junto, por cierto, con los 2 vehículos que también fueron incautados como medios para la comisión del delito.
2: ¿Encontraron armas o durante la investigación se pudo determinar si estas personas vinculadas a este delito estaban usando armas?
1: No, eso no se ha podido establecer. Ellos se encontraron, como dije, básicamente celulares y dinero en efectivo.
2: ¿Son todos chilenos? ¿Cuántos se hacen que ya?
1: Son 4 imputados chilenos. 2 con residencia en la ciudad de Santiago, 1 con residencia en Quillón y otro con residencia en Puerto Montt.
2: ¿Tienen antecedentes en el interior?
1: Perdón, ahora son 5. 4 de los 5 tienen antecedentes penales.
2: ¿Por qué delitos?
1: Por distintos delitos, algunos también por delitos asociados a la ley 20.000 de tráfico de estupefacientes.
3: ¿Es una de las causas o una de las incautaciones de mayor cantidad que se haya registrado en una causa relacionada a la provincia de Chiloé, no fiscal?
1: Sí, esta es una de las mayores incautaciones, porque hemos tenido incautaciones grandes también, principalmente asociadas a las comunas de Osorno y Puerto Montt, pero asociado y para ser distribuido en la provincia de Chiloé, esta es sin duda una de las mayores incautaciones. Y es por eso que estamos muy satisfechos del trabajo que realizó tanto la Fiscalía y como el OS-7 de Carabineros, porque con esta investigación que es robusta y sólida, podemos no solamente tener el día de hoy presos preventivos a los imputados, sino que también vamos a poder seguir investigando otras aristas que surgieron luego de este procedimiento.
0: El jefe de la zona de Los Lagos de Carabineros, el general Jorge Valdivia, puso el foco en la forma de traslado de la droga que viene desde Santiago y a veces desde el norte, fue lo que señaló.

0: Concurso literario 200 años, 200 palabras concluye exitosamente su etapa de recepción. El programa Revive Castro en conjunto con la Dirección de Cultura y Turismo y en el marco de la conmemoración del bicentenario de la incorporación de Chiloé a la República de Chile, informó a la comunidad el cierre exitoso de la convocatoria correspondiente al concurso literario. La iniciativa tuvo como propósito fomentar la creatividad, la expresión literaria y la participación de la comunidad, invitando a vecinos y vecinas de Castro a desarrollar relatos de la imaginación y creatividad vinculados a un espacio especial de relevancia para la ciudad, el barrio Costanera de Castro, territorio en el que el programa Revive Castro desarrolla su intervención. La convocatoria registró una amplia y positiva participación tanto en la categoría adulta como en la categoría juvenil, evidenciando el interés de la comunidad por ser parte de esta iniciativa y por contribuir desde la literatura a la construcción y puesta en valor de la memoria, identidad y patrimonio local. Juan Fernando Yáñez, coordinador del programa Revive Castro, indicó que la recepción de obra finalizó oficialmente el 20 de septiembre.
1: Sí, el concurso literario 200 años, 200 palabras, es un concurso que hemos organizado como programa Revive Castro desde sexto en el municipio con el apoyo de la Dirección de Cultura y Turismo, precisamente en la conmemoración del Bicentenario de la Anexión de Chile a la República de Chile, y que ha promovido, hemos procurado promover, incitar a la creatividad de las personas, los habitantes, los vecinos de Castro en particular, para que nos entreguen sus relatos, sus textos de imaginación y creatividad respecto a un lugar específico de la comuna. En este caso es el sitio que a nosotros como programa nos corresponde intervenir, que es el barrio Costanera de la ciudad.
0: El jurado, integrado por tres personas destacadas de la comuna y vinculadas al ámbito de las letras, se encuentra desarrollando el proceso de evaluación y deliberación de los textos recibidos que cumplen con los requisitos.
1: Sí, tuvimos una muy buena participación, estamos muy agradecidos con todas las personas que se atrevieron, que agarraron un lápiz o se sentaron frente al computador y decidieron plasmar allí sus palabras, sus recuerdos o sus imaginaciones, y tuvimos una gran participación tanto en la categoría de adultos como en la categoría juvenil, así que estamos muy felices con los resultados.
0: Cabe señalar que el concurso contempla la selección de tres obras ganadoras en cada una de sus categorías correspondientes a primer, segundo y tercer lugar, alcanzando un total de 6 textos premiados.
1: Mira, como son dos categorías, cada una de las dos categorías tiene 3 ganadores, primero, segundo y tercer lugar, así que vamos a contar al final con 6 cuentos premiados o 6 relatos o textos premiados,

0: este minuto el jurado está compuesto por tres personas notables de la comuna, también dedicados a las letras. Están en el proceso de evaluación de todos los textos que nos llegaron. La deliberación se producirá este viernes y ya muy prontamente sabremos quiénes fueron los ganadores. Esperamos que la entrega de los premios como tal se realice en el contexto de la Feria del Libro, que tendrá lugar el día 16 de octubre.
1: La organización destaca que la participación registrada constituye una significativa contribución a la conmemoración del Bicentenario y reafirma la importancia de generar espacios que permitan a la comunidad expresar, a través de la literatura, sus recuerdos, experiencias e imaginarios vinculados al territorio.

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1: Comenzamos nuevamente con la revisión de la pauta informativa para este 15 de octubre de 2026. El ministro de Interior y Secretaría General de Gobierno, el ministro de Vivienda y Urbanismo, Iván Poduje, anunciaron oficialmente el lanzamiento de la tarjeta Banco de Materiales 2.0, con beneficios que consiste en una gift card que forma parte del programa DS27 de mejoramiento de vivienda y barrios, que permite a las familias comprar materiales de construcción para hacer mejoras en sus hogares. Este nuevo llamado estará abierto hasta el próximo 9 de noviembre y cerrará sus postulaciones el miércoles 9 de diciembre. Dentro de todo este mes podrá postular jefes y jefas de hogar que se encuentren entre el 40 y el 90% del registro social de hogares, y se incluirá por primera vez a los departamentos. Las principales novedades: se incorpora por primera vez departamentos. Existe una nueva línea de atención para mejorar pisos, cerámica, porcelanato, fotolaminado, azulejos y piso flotante. Puedes postular jefes o jefas de hogar. Antes solo podían postular jefas de hogar. El avalúo fiscal de la vivienda será de hasta 2.500 UF, algo así como 102 millones de pesos aproximadamente. Pueden postular además quienes estén entre el 40 y el 90% de la calificación del registro social de hogares. El beneficio solo financia la compra de materiales, no la mano de obra, y tampoco financia el transporte de materiales. La compra de los materiales debe realizarse exclusivamente en las tiendas o ferreterías que se encuentren en convenio vigente con el Servio de cada una de las regiones donde se postula. El listado lo puede encontrar en la página web el día de apertura del llamado. Damos punto final a otra nueva revisión de noticias. 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

0: 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Como padres y madres, somos los primeros educadores y los principales formadores de valores. 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
1: Palabra de Dios. Hagan como el Hijo del Hombre, que no vino a ser servido, sino a servir y dar su vida como rescate por muchos. Mateo capítulo 20, versículo 28.

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1: En la fiel compañía de Radio Estrella del Mar, una vez más junto a ustedes y siempre los profesionales del hospital nos acompañan una vez por semana para dialogar distintos temas y consejos que van en ayuda de las personas y también de las familias. Hoy está con nosotros la enfermera Laura Galleguillos, porque vamos a hablar sobre el día del ACV, accidente cerebrovascular, que junto a diabetes, presión, todo ese tipo de cosas se da durante estos tiempos en que estamos viviendo. Primero que todo, les saludo. Bienvenida, Laura. Muchas gracias por estar aquí una vez más en Estrella del Mar.
2: Hola, buen día. Muchas gracias por la oportunidad de estar acá también.
1: Muy bien. Cuando hablamos de este tema, accidente cerebrovascular, hablemos de lo más básico. ¿Qué significa? ¿Por qué se da este tipo de problemas médicos, de salud, perdón?
2: Bueno, esta es una complicación que, como su nombre lo dice, ocurre a nivel vascular, es decir, a nivel de los vasos sanguíneos, de las venas, de las arterias de las personas, y ocurre principalmente en lo que es el cerebro, ¿ya? El cerebro también se puede ver afectado por las enfermedades crónicas, ¿ya? Es como un órgano que se daña colateralmente, producto del mal control de la hipertensión, del colesterol, de la diabetes, ¿ya? ¿Qué más quiere decir esto? Es que el cerebro sufre una situación muy compleja, donde el vasito sanguíneo, es decir, el elemento que lleva la irrigación, la sangre al cerebro, puede producirse una obstrucción del vaso sanguíneo o puede producirse una rotura del mismo, ¿ya? Entonces se complica lo que es la circulación cerebral, es decir, la zona que le llega sangre al cerebro, ¿ya? Y el cerebro en realidad es el órgano que manda nuestro ser, y si se daña eso, el daño que se produce a nivel general es muy complejo.
1: ¿Y hoy en día se puede prevenir eso medianamente?
2: Exactamente, sí se puede prevenir desde la niñez, desde la infancia, partiendo, como siempre menciono, los hábitos saludables, ¿ya? Esto se produce principalmente por enfermedades crónicas, pero las enfermedades crónicas, ¿qué lo produce? La mala alimentación, el consumo excesivo de sodio, de sal, que muchas veces los alimentos más sintéticos, por así decirlo, tienen mucho y vienen ocultos. Por ejemplo, las cosas dulces también tienen sal, ¿ya? Partiendo desde esa narrativa. O, por ejemplo, el tema de las hamburguesas, de las salchichas, que se privilegia mucho la comida rápida. En vez de, por ejemplo, preferir carnecita, carne de pollo, de campo, volver a los alimentos que yo te mencioné alguna vez, volver a lo que comían nuestros abuelos, que eran alimentos súper naturales. Y además, ellos también hacían harto ejercicio. Harta actividad física, no solamente salir a trotar, a correr o hacer esas actividades que uno ve más comúnmente, sino que antes iban a buscar agua al río, se levantaban súper temprano y iban a movilizar sus animales, caminaban harto, se trasladaban a pie. Entonces, antes no estaban tan presentes esas patologías porque había mucho trabajo físico y una buena alimentación. Y ahora eso se ve en cierta manera entorpecido, porque ahora es todo más rápido, los trabajos igual nos limitan harto,
1: mucho estrés
2: también, el estrés también influye, y ahora igual nos movilizamos casi todo en vehículo. Entonces ahora yo igual invito como a las personas, por ejemplo los controles de niños, controles crónicos, adulto mayor, a empezar a movilizarnos en algunos momentos del día, empezar a ocupar un poco más el cuerpo, porque este accidente cerebrovascular al final es desencadenado por un mal control de la hipertensión, un mal control de la diabetes, un mal control del colesterol en el usuario, y eso, manteniéndolo por largos años, va a desencadenar sí o sí el accidente cerebrovascular, que produce, bueno, es la principal causa de discapacidad producto de un evento coronario, porque un accidente cerebrovascular igual tiene síntomas muy característicos, que es que el usuario pierde la fuerza de la mitad del cuerpo, se le cae la comisura del labio, o sea, tiene como la mitad del labio caído, le cuesta decir cosas, le cuesta formar las palabras, o sea, en su mente las tiene, pero no les cuesta expresarlas. ¿Por qué? Porque se comprometen en nervios, vasos sanguíneos, un sistema muy complejo a nivel cerebral que comanda todo eso. Entonces, todo eso lo podemos prevenir. Bueno, el accidente cerebrovascular también, como le dije, produce incapacidad, es decir, el paciente queda con una limitación funcional, queda asociado a un grado de dependencia de otra persona, y no solamente se ve en gente tan adulta mayor, sino que se ve un poco en gente más joven también. Entonces, esa es como la idea. La idea siempre va a ser prevenir. Uno siempre va a partir desde el control de salud, desde los niños, aquellos usuarios que vienen a examen médico preventivo. Yo igual les agradezco la ida al hospital porque demuestran que se preocupan de su salud, que quieren prevenir estas situaciones. Uno puede envejecer muy muy saludablemente, como lo hacían, como les digo, nuestros abuelos, que llegaban a los 80, 90 años súper bien. Pero ahora, ¿qué es lo que yo veo? Pacientes de 60 años ya con discapacidad, con pérdida de fuerza, con masa muscular de casi una persona postrada en persona de 60 años. Entonces, al final es una inversión la salud que uno mismo puede hacer, y uno mismo puede hacer salud en la casa. Puede hacer salud preparando alimentos saludables, reduciendo el consumo de comida chatarra. Pueden consumir, sí, pero una o dos veces al mes no le hace daño a nadie. Pero ya que sea parte de la alimentación del día a día, el tema de los completos, el tema de las comidas procesadas, el tema, por ejemplo, yo me acuerdo que fui al supermercado y vi un carrito con muchísima hamburguesa y salchicha y muchos productos sintéticos. Bueno, yo iba con mi brócoli, mis tomates, mis limones. Igual hacía la comparativa que, pucha, ¿Qué calidad de alimentación se está generando también en casa y se está gestando también para los futuros niños?
1: Y ahora, ¿cuánto incide el alcohol y el cigarro en esta problemática?
2: Bueno, el alcohol y el cigarro tienen un daño muy importante a nivel vascular, ¿ya? Bueno, el alcohol siempre lo visualizamos en lo que es tema de hígado, pero en el hígado también pasan grandes vasos que... bueno, todo el sistema circulatorio está conectado. Entonces, si a nivel hepático, a nivel de hígado, hay un daño en la circulación, obviamente se va a ver alterado otras estructuras y el cerebro no va a quedar afuera de eso. El tema de los cigarrillos, igual es... bueno, el cigarrillo tiene miles de componentes y los miles son dañinos. Ninguno es como que produzca un beneficio a la persona. Y lo que hace el cigarrillo es que produce, tiene componentes que producen vasoconstricción de los vasos sanguíneos. Es decir, que disminuye la capacidad de la elasticidad que tienen estos, se vuelven más rígidos, se le dificulta la irrigación también en la zona, o también puede producir que disminuye la calidad de la pared del vaso sanguíneo. O sea, imaginemos el vaso sanguíneo como una manguera, y pensemos que la manguera tiene una pelotita, así como esas pelotas de fútbol que ya están bien carreteadas y que uno ve que tiene una pelotita. Es una manguera que tiene una pelotita. Entonces, si la presión va a estar funcionando alta porque el paciente no se controla y tiene esa pelotita, obviamente se va a romper y va a desencadenar lo que es más conocido como accidente cerebral hemorrágico, donde hay una fuga de sangre en el cerebro y que eso es muy, tiene una tasa de mortalidad muy alta.
1: Y ahora, y en estas situaciones, cuando estas son drogas legales, cuando se mezcla todo esto con drogas ilegales como cocaína, que lamentablemente el país está en una situación, no vamos a analizar eso, pero esta mezcla de más cosas como cocaína debe ser aún peor, ¿no?, la situación.
2: Exactamente, y el tema de las drogas, bueno, lo que yo vi en algún momento cuando estaba en otro hospital, es que llegaba gente muy joven ya con un daño cardíaco bastante acelerado. O sea, me acuerdo que veo una persona como de 44 años con ya unas arritmias súper complejas, que venía a la urgencia constantemente por descompensación de su cuadro de base. Y claro, uno dice, pucha, 40 años, ¿qué le pasó? Y yo me acuerdo que me puse a conversar con esa persona y siempre me va a quedar ese mensaje en la cabeza. Y él me comentó que, claro, que él consumía cocaína desde hace bastante tiempo. Y la cocaína es una droga que produce daño a nivel generalizado, ¿ya? O sea, no te va a traer ningún beneficio, todo lo contrario, te va a desarrollar patología y te va a acelerar el proceso de la patología. Entonces, la calidad de vida de esa persona ahora, yo desconozco su situación ahora porque fue hace varios años, pero las drogas duras, por así decirlo, el daño a nivel vascular, sensitivo, cognitivo, es bastante destructivo. O sea, al final quizás van a pasar un momento de placer, por así decirlo, en un par de años, pero lo más probable es que mueran de un infarto, que es por eso que muchas veces se ven infartos en personas jóvenes, y una de las principales causas que hay que descartar es el consumo de drogas.
1: Muy bien, el día del ASEO. Vamos a recordar algunas cosas para ir resumiendo. Poder hacer ejercicio, una alimentación sana en lo posible, tomar agua, que siempre decimos, entre otras cosas.
2: Sí, y bueno, como mencionaba anteriormente, todo esto es prevenible. Ya son complicaciones muy prevenibles. Me gusta venir a darlo a conocer porque a veces yo no alcanzo, o sea, me gustaría hablar ojalá con las personas uno por uno, cara a cara, y explicarle todo, pero no, es difícil generar esa instancia. Pero esto es todo prevenible. Yo igual le digo a los pacientes, sobre todo a los pacientes crónicos, ¿para qué vamos a sumar un control más de los que ya tiene con especialistas, no sé, con neurólogo en Castro o con neurólogo acá, si podemos prevenir un accidente cerebrovascular? O lo mismo le digo con los daños, con el daño renal. ¿Para qué quiere sumarle? Si ya le cuesta venir a los controles crónicos, ¿para qué quiere sumar un control más con especialista en Castro, donde tiene que movilizarse para allá, si lo podemos prevenir? Y aquí en los controles crónicos, o sea, ¿y cómo lo prevenimos? Parte de casa, con cosas muy sencillas, por ejemplo, reducido el consumo de azúcar, combinar mejor los alimentos. En el paciente diabético yo ya siempre doy este mismo discurso, pero yo ya les prohíbo comer pan pelado. ¿Por qué? Porque el pan solito tiene una tasa muy alta de glicemia, de azúcar del alimento, ¿ya? Y si ya lo comemos con pollo, por ejemplo, con un pedacito de pollo que le quedó a la cena, al almuerzo, lo comemos con huevo, lo comemos con palta, lo comemos con un pedacito de carne, una pasta de pollo, no sé, atún, ya es un complemento como que engaña, por así decirlo, el azúcar que tiene el pan en general, y hace que la mezcla de alimentos sea una de mejor calidad, ¿ya? Entonces la subida de azúcar no va a ser tan alta, que son esos picos de azúcar los que nos terminan dañando el riñón, o nos terminan dañando lo que es los vasos sanguíneos, que afecta al cerebro, obviamente, y ya tenemos una subida de azúcar no tan pronunciada, que es más larga en el tiempo, es decir, que da más saciedad a la persona y que permite a la persona organizarse mejor en la alimentación. Entonces, a veces la gente tiene, a mí me pasó igual una vez que hablaba con una señora que tenía huevito en la casa, que tenía verdura en la casa, que tenía carne en la casa, y ¿qué hacía? Lo vendía todo. Y yo le decía, ¿y usted con qué se queda? No, es que yo como pancito solo porque no me gusta como comer tanto huevo. Y dije, o sea, tiene los alimentos ideales, naturales en su casa. Perdón. Y los vendía, y estaba complicado, es una enfermedad crónica, entonces ahí es reeducar al paciente, a sacarle provecho a lo que tienen, porque se le puede sacar, se puede reestructurar el sistema, y siempre va a ser para prevenir, o sea, y desprevenir que se desencadene un accidente cerebrovascular, que es una patología de que sí o sí hay que ir a la urgencia y es de riesgo vital. Sí. Hay 4 horitas para actuar, y si el paciente ya no consulta en ese horario, se vuelve más dependiente la situación para el paciente, más complejo, y una urgencia que hay que atenderla rápido. Y para que no vamos a exponer esa urgencia, evitémoslo con cambio de alimentación, hacer actividad física. Yo igual les pido a los pacientes, súper sencillo, partamos con súper poco, hagamos, no sé, una serie de sentadillas en la casa, todos tenemos una silla en la casa donde podemos practicarlo, una serie de 10 y lo repetimos 3 veces, y una serie de ejercicios de pantorrillas, y elevamos los piecitos, bajamos, elevamos de pie. Entonces ya trabajamos los músculos y hacemos que el músculo capte el azúcar, que la metformina que está usando el paciente ejecute mejor su función. Si está haciendo el ejercicio, la metformina va a actuar mucho mejor de la que actúa en un paciente sedentario. ¿Y qué vamos a hacer? Vamos a estabilizar el azúcar, vamos a prevenir que se produzca un daño a nivel del vaso sanguíneo, y vamos a prevenir un accidente cerebrovascular. Y son cosas súper sencillas, o sea, yo sé que aquí igual llueve mucho, yo siempre digo a las personas, yo no lo voy a mandar a correr, andar en bicicleta bajo la lluvia, ¿no? Podemos hacer ejercicio de fuerza en la casa, que está muy evidenciado que el ejercicio muscular mejora mucho la calidad de vida de las personas, sobre todo mantener la masa muscular, que es la reserva de salud que tenemos, que igual yo les digo, cuando el paciente queda hospitalizado y sale de la hospitalización, siempre le dicen, no, hoy está más flaco, ¿qué te pasó? Y al final eso no es pérdida de grasa, eso es pérdida de masa muscular. Entonces el paciente ya perdió en ese momento la garantía de salud que tenían, esa reserva de salud, y hay que recuperarla. ¿Y cómo hay que recuperarlo? Con ejercicio de fuerza y una adecuada alimentación. Entonces al final todas estas acciones van englobadas siempre a prevenir los eventos cardiovasculares mayores, que no están ajenos aquí a nuestra población.
1: Muy bien. Ha estado con nosotros la profesional del Hospital de Estado, la enfermera Laura Galleguillos, día del ACB. pero sobre todo entregando consejos de prevención. Muchas gracias.
2: Gracias a ustedes, y bueno, siempre termino diciendo que ojalá le llegue este mensaje a una persona. Yo sé que se cambia la vida de la persona y de la familia, del conjunto en general, porque cuando perdemos a un ser querido no solamente afecta a una persona, sino que afecta a un núcleo completo.
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1: Y ahora yo te digo, tú eres Pedro, y sobre esta piedra edificaré mi iglesia. Los poderes de la muerte jamás la podrán vencer. Yo te daré las llaves del reino de los cielos. Lo que ates en la tierra quedará atado en el cielo, y lo que desates en la tierra quedará desatado en el cielo. Mateo, capítulo 16, versículos 18 y 19.

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1: Vamos a conversar con Carolina Gómez. Nos encontramos en la sede de la Pedro Montt 1 en esta oportunidad porque el programa Revive está dando a conocer un programa que se llama Programa Barrial Costanera. Y vamos a dialogar en esta oportunidad con quien está llevando adelante este tema que se llama...
2: Carolina Gómez.
1: Carolina Gómez, para que nos cuente un poco de qué se trata lo que está presentando. ¿Qué tal? ¿Cómo está? Les saludamos cordialmente y cuéntenos un poco.
2: Muchas gracias. Bueno, nosotros estamos desarrollando un proyecto dentro de varios proyectos, cerca de 9 proyectos que está desarrollando el Revive. Nosotros particularmente estamos desarrollando la imagen de marca del barrio Costanera de Castro. Eso significa que mediante un proceso participativo, donde estamos conversando acerca de qué es lo que hace más interesante o más importante o caracteriza a este barrio, vamos a conversar con muchas personas de todo el barrio y vamos a transformarlo en un logo, en una imagen de marca, de barrio. Entonces, un gran desafío porque hemos estado conversando con niños, jóvenes, con juntas de vecinos. Mañana trabajamos con organizaciones funcionales del barrio y también mañana trabajamos con personas del comercio. Además, y tuvimos una reunión con instituciones públicas que hablaron sobre el barrio, qué es lo que es especial de este barrio, qué es lo que lo caracteriza, y con esa información nos vamos a ir a hacer una propuesta de un logo para el barrio.
1: Usted, en la presentación que hicieron, tienen experiencia en logos y en trabajo con barrios, Barrio Italia, no sé, y otros barrios de otros lados de Chile. ¿Cómo ha sido esa experiencia?
2: Interesante, sobre todo, bueno, nuestra experiencia es particularmente con el barrio Mata de Santiago. Es interesante porque es un proceso identitario. Cuando uno comienza a hablar de qué es lo especial, termina hablando de sí mismo, de la identidad. Entonces, fortalece también a las organizaciones, nos ponemos de acuerdo en qué es lo más especial y finalmente el logo es un resultado importante, pero todo el proceso es el más bonito, el que hace más efecto también en las comunidades que participan.
1: Ponerse de acuerdo es muy difícil, ¿no?
2: ¿Perdón?
1: ¿Ponerse de acuerdo ha sido difícil?
2: Mira, todavía no, pues, pero a mí me pasa que como no estamos tomando decisiones, sino que estamos organizando la información, todavía no ha sido necesario ponerse de acuerdo. Pero cuando ya presentemos alternativas de logo, bueno, ahí sí hay que tomar decisiones. Ahí será.
1: Este barrio, identificarlo no es tan complejo, porque hay algunas cosas como son básicas, el mar, el palafito, entre otras cosas, uh-huh. Bueno, y la comunidad que vive al lado del mar. Pero más allá de eso, este proyecto en general va a tener ese logo. Ese logo va a ser la identidad, como se llama usted, ¿no?
2: Claro, claro. Ese logo lo ideal es que tenga aplicaciones, que ojalá los hostales, los hoteles o los comercios lo tengan en algún rincón de su lugar, que hayan bolsas donde uno pueda decir que sean bolsas comerciales o que sean de publicidad turística también, etcétera. Como tenemos que aplicarlo también en algunos elementos.
1: Eso no es menor, porque ahí estamos hablando de la economía, estamos hablando del turismo, sí, entonces sí. Es un foco influyente donde se presenta en cualquier parte del mundo, ¿no?
2: Sí, sí, esa es la idea, que sean, como decíamos recién, como que sean reconocidos y que puedan mostrarse también, decir, este es un barrio muy bonito, sabemos que Chile es muy famoso, ¿no? Pero en este caso no perdamos, la idea es revitalizarlo, que no se pierda, que no se pierda esa idea o la imagen que tiene el mundo de Chiloé, pero de este barrio en particular.
1: ¿Qué pasa con la línea de tiempo del trabajo final y todo eso?
2: ¿Cuánto nos queda? Bueno, es un proyecto de 8 meses, estamos recién en los primeros 2 meses y nos quedan un ratito más porque tenemos que hacer varias cosas, no solo generar el logo, sino que además también aplicarlo, como les decía, en estas cosas. Y bueno, ahí vamos a estar harto en contacto y contándole a la gente de qué se trata, cómo vamos avanzando.
1: Muy bien, muchas gracias, mi amor.
2: Bueno, gracias a ti.
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0: Desde Coipomó, en la comuna de Acut, Cecilia Guineo Colwen llevará el nombre de Chiloé hasta Italia. Tras ser seleccionada por la Organización de las Naciones Unidas para la Alimentación y la Agricultura, FAO, como una de las 100 mujeres destacadas mundialmente por su contribución a los sistemas agroalimentarios y al desarrollo rural. La ceremonia se va a realizar este jueves 15 de octubre en Roma. Agricultura huilliche y guardadora de semillas ancestrales, Cecilia suma 44 años de trabajo junto a su familia, cultivando hortalizas, papas nativas y ajo chilote, mediante prácticas agroecológicas que integran agricultura, ganadería y también bosque. La distinción fue otorgada en el marco del Año Internacional de la Agricultura entre 609 postulaciones provenientes de 131 países. La propia protagonista reconoció que inicialmente le costó creer en la noticia, pero hoy asume el reconocimiento como una responsabilidad para compartir sus conocimientos con otras agricultoras, especialmente frente a los desafíos del cambio climático.
1: Con emoción y orgullo también, representando a las agricultoras de la comuna, de la región, del país, desde Arica hasta Magallanes, fui reconocida por el comité de la FAO en el año de la agricultura. De principio yo no lo creí, porque usted sabe que hoy día hay ciertas cosas que también se prestan para hacer otras cosas. Entonces, la verdad, no lo tomé así como tan... Ya después, al instante, después me llamó la encargada de la FAO en Chile. Entonces, ahí como que lo creí.

0: posibilidad también de llevar esto y a la vez también lo estoy viendo que, bueno, la FAO a través de esto nos está a las mujeres entregando un mensaje, bueno, para seguir trabajando en lo que estamos, bueno, los tiempos y el clima y todo está cambiando, entonces tenemos que ahí hacer un trabajo y compartir las experiencias con los demás agricultores, que siempre lo he estado haciendo, porque si usted ve, bueno, acá estamos en un cultivo.
1: El reconocimiento internacional pone en relieve el aporte de las mujeres rurales a la producción de alimentos, la conservación de la biodiversidad y la transmisión de saberes ancestrales que forman parte de la identidad chilota.

Con la presencia de autoridades locales y representantes del básquetbol nacional y sudamericano, se realizó el lanzamiento oficial del torneo clasificatorio sudamericano FIBA AmeriCup Sub-16, competencia internacional que se va a desarrollar en Castro entre el 19 y el 25 de octubre y que va a reunir a selecciones juveniles de Chile, Venezuela, Paraguay, Ecuador y Uruguay. La actividad contó con la participación del alcalde Baltasar Elgueta, el presidente de la Confederación Sudamericana de Básquetbol, Irán Arcos, y Paula Belemans, segunda directora de la Federación de Básquetbol de Chile, FEBA Chile, quienes destacaron el trabajo colaborativo realizado para concretar este importante evento deportivo que se llevará a cabo en el Gimnasio Municipal de Castro. Paula Belemans relevó el trabajo en conjunto entre las instituciones involucradas.

0: instancia preciosa que se está gestando en Castro, mancomunada con muchos actores que están tratando de que este evento sea de la mejor, del mejor nivel, con una buena... un buen desarrollo, y la logística interna que eso requiere es altísima, así que los esfuerzos se valoran desde la municipalidad, todo su equipo, bueno, FIBA obviamente, y FIBA que también está colaborando en esta asociación, todos unidos para poder generar un evento que sea de gran nivel, enriquecido para la comunidad, que eleve el básquetbol, que es una de las disciplinas que tanto nos gusta, así que muy contentos con el desarrollo de esta actividad y muy esforzados también en ello.
1: El alcalde de Castro, Baltasar Elgueta, se sumó a las palabras de la representante de FIBA y agradeció también al Consejo Municipal, que tuvo la voluntad de apoyar con los recursos para que este evento se pueda realizar.
2: Bueno, la verdad que acá tenemos el gran arco, ¿no es cierto? El presidente de la Confederación Sudamericana de Básquetbol y Paula Bellemán, ¿no es cierto?, que es la directora de la Federación de Básquetbol de Chile. Así que estamos bien respaldados en ese sentido. Nosotros agradecemos, ¿no es cierto?, al Consejo que tuvo la voluntad, ¿no es cierto?, de apoyar en tema de los recursos para que este evento se haga. Pero bien dice Gran Arco, es un evento de envergadura, es decir, nosotros no tenemos la oportunidad, ¿cierto?, de todos los días tener un espectáculo como este, así que la próxima semana estaremos insertos, ¿cierto?, inmersos en nuestra comuna, nuestra provincia, nuestra región, nuestro país, viendo el básquetbol, ¿cierto?, sudamericano. Así que para nosotros va a ser de mucha importancia porque esto atrae a la juventud, a los niños, para que ellos puedan, ¿no es cierto?, copiar lo bueno, ¿no es cierto?, que es el deporte, sobre todo en el básquet. Estamos muy ansiosos, como dije anteriormente, y nos llaman la hora porque en realidad esto empieza a colocar un poco nervioso porque creemos que, y queremos que esto salga de lo mejor posible para que así el próximo año tengamos, ¿cierto?, el espectáculo ya de mayor nivel, digamos, donde viene Estados Unidos, que le va a dar otra categoría a este espectáculo basquetbolístico.
1: Irán Arcos señaló lo siguiente.
3: Públicamente ya lo hemos hecho en ocasiones anteriores, pero lanzar nuestro clasificatorio sudamericano que se realiza en Castro, como se dice por ahí, entramos a tierra derecha y al día 18 están llegando las primeras dos delegaciones. Venezuela llega a las 3 de marzo de Puerto Castro, Uruguay llega a Puerto Rico, y así el día 19 ya empiezan a llegar el resto de delegaciones. Estamos muy contentos. La avanzada también de la Federación está llegando el día 15, la Federación de Chile iría a nosotros jugando partidos preparatorios y el día 15 la materia acá, así que ya está todo dispuesto. Agradecer a la Municipalidad de Castro por el tremendo compromiso que se ha demostrado este tiempo de una preparación que va a estar, digamos, muy a la altura de lo que FIBA, ¿cierto?, y la Confederación exige. Así que estamos muy confiados que todo va a salir bien y, como decíamos con el alcalde anteriormente, esta es una prueba que tenemos que superar para el próximo año, que es nuestro gran evento, que es el premundial, que vamos a tener a las mejores 10 selecciones de América disputando 4 cupos para el mundial de 2028. Así que muy contento estar acá en Castro y hacer un llamado a la gente que nos acompañe.
1: El clasificatorio sudamericano FIBA AmerCaps Sub-16 va a posicionar a Castro como escenario de un encuentro deportivo internacional, fortaleciendo el vínculo de la comuna con el deporte y generando una oportunidad única para que la comunidad pueda disfrutar del talento juvenil del básquetbol sudamericano.
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1: Otra nueva jornada de revisión de las principales informaciones en Radio Estrella del Mar. A continuación, las noticias. Con gran participación de empresas, estudiantes y el municipio local, se desarrolló en Chonchi una nueva jornada de limpieza de la playa de Rauco. La actividad, que fue organizada por la Municipalidad de Chonchi a través de su oficina de medio ambiente, se marcó en el Día Internacional de la Limpieza de Playas, importante instancia que cada año convoca a miles de personas a nivel nacional para sensibilizar a nuestra sociedad respecto a este tema, tan trascendental para las actuales y futuras generaciones. En esta oportunidad participaron alumnos de la Escuela Rural de Rauco, las empresas Camanchaca, Acuachil y Mowi, y la Capitanía de Puerto de Castro, que también tiene jurisdicción en el sector de la comuna. Al término de la jornada, Yesenia Andrade, encargada de la Oficina de Medio Ambiente del municipio local, junto con agradecer a todos quienes participaron de esta actividad, señaló: uno piensa que el espacio está limpio, pero en realidad está bastante sucio, principalmente con residuos industriales como plumavit y boyas. Entonces, Camanchaca nos facilitó el traslado hasta su empresa y por nuestra parte los residuos domiciliarios los trasladamos con Gestión Ambiente. Cerramos así otra nueva edición. En este 15 de octubre de 2026, en Palena, somos la radio de la Iglesia Católica.
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Dios habla a sus hijos. Jesús le dijo: si quieres ser perfecto, vende todo lo que posees y reparte el dinero entre los pobres, para que tengas un tesoro en el cielo. Después ven y sígueme. Mateo, capítulo 19, versículo 21.

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0: La compañía de Radio Estrella del Mar en este día jueves 15 de octubre. Saludos para ustedes que están ahí a través de nuestro dial 95.3 en la frecuencia modulada. Está usted en su trabajo, en su emprendimiento, está por los sectores rurales, en las islas, está haciendo alguna labor por ahí en algún rinconcito de nuestro archipiélago. Bueno, le enviamos muchos cariños. O está trabajando quizás ya extrayendo sacando el dinero de la playa.
1: Que ayer me decía,
0: la luga, el pelillo. Oiga, el pelillo se perdió todo, ¿eh? Y antes que se peleaban por el pelillo, hasta horquetas se corrían. Todos los senderos limítrofes marcados por puras estacas, ¿no? Ay, Dios mío, señor. Bueno, saludito para ustedes también, a toda la gente. Oiga, ayer recibí una recomendación, decía que salude a todos los amigos buzos. Bueno, un saludo para ellos. Decía una mujer, mi marido vive adentro, dice, vive metido al fondo. Del mar. Así que saludo ahí a toda la gente. Oiga, saludo a los buzos que están trabajando en las profundidades. Y ahí nos escuchan igual abajo. Llevan su radio ahí abajo. Bueno, saludo ahí para todos los amigos que trabajan ahí en los centros de cultivo de salmón, chorito, las empresas. Bueno, saludito, dice, salude también a la gente. Hola, dice, buenas tardes. Me dice, salude a la gente del turno de la noche que trabaja en la fábrica. Dice, yo despertando, preparándome para otra noche. Hola, dice, acá también desde Dalcahue le estamos escuchando. Dice que somos la cuadrilla que trabajamos en una empresa en turno de noche. Dice, preparándonos para otra dura jornada. Trabajadoras las chicas ahí. Bueno, a echarle ganas, muchachas, ahí. Que les vaya lindo, buena jornada, buen turno. Nos dicen de dónde son, porque si no lo van a tener arriba del trampolín toda la semana. Bueno, oiga, a mí casi me dejó mi troncal. No pasa locomoción para allá arriba. Desde ahora estoy a pie. Volví a ser un ciudadano a pie. Oiga, no se olviden de aquellas frases solemnes y tan emotivas que ya van a empezar a salir ya en unos meses más, en dos meses más. Vamos a vivir nuevamente un nuevo año, un proceso promocional de elecciones alcaldicias. Oiga, en Castro parece bingo la cosa. ¿Qué manera haber candidato para alcaldicio? ¿De verdad que es por vocación o es que está buena la paga la cosa? Porque si es por eso, hasta yo me presento alcalde en Castro. Ayer le conversaba a un ciudadano y yo le dije, pues si es para eso, le dije, ya hasta yo me puedo ir a presentar al campo. Me dijo, ¿y tú qué vas a hacer? Nada, Polivio, si los otros tampoco hacen nada. Es para estar ahí, ¿no? Para ocupar el puesto, que diga, sí hay alcalde, sí hay. Oiga, va a estar peleada la cosa ahí en la capital provincial, porque está bien florida la cosa ahí para el sillón. ¿Qué tendrá ese sillón alcaldicio que lo apetecen tanto? Y una silla cualquiera, ¿no? No tiene ni un arreglo, nada. Pero pucha, que apetitosa la cuestión. Bueno, el otro año vamos a tener ese año promocional para los cupos de tanto de concejales como a los sillones alcaldicios de diferentes comunas, de nuestras 10 comunas que componen nuestro archipiélago de Chiloé, bueno, y el país, pero no me interesa Payajuela porque nosotros tenemos que ser autónomos siempre, porque bien poco nos están pescando Payajuela. No pescan ni una cuestión. Entonces, va a tener que ser autónomos y elegir mucha gente acá, ¿no? Porque cuando es... Mire, los periodos alcaldicios son como bien locales, ¿eh? Se vive como bien local. Pero los periodos parlamentarios, ahí ya vienen toda la gente de afuera. Oiga, está en papelito. Ahora ya no hacen papelitos. Yo, por ejemplo, mi candidato que tuve un tiempo, ese era pobre, pobre, y se iba a firmar en los árboles, en los postes de luz para que lo vieran. De muy escasos recursos. Y la gran mayoría vulnerable. Oiga, y algunos hasta con permisos temporales. con permisos temporales ahí, porque salen de su trabajo, pero nunca lo finiquitan, la gran mayoría no lo finiquitan, le hacen un permiso temporal, y así van aguantando. ¡Ya, mijo! ¡Vamos para bailar con las Micaelas! ¡Ay, ay, ay! ¡Saludos a todos los albañiles, los carpinteros! El carpintero está puro sapeándolo ahí. Parecen bisagras.

compañía de radio Estrella del Mar, siempre a través de su dial 95.3 en la frecuencia modulada. Usted también nos puede escuchar ahí a través de www.remadigital.cl. Usted nos cuenta de dónde nos escucha, nos puede escribir a través de nuestro correo electrónico, a través de nuestra vía de mensajería, a través de, nos puede escribir también a través de Chile Express, Starken, Blue Express. Entonces, toda esa vía nos puede escribir. Antes, ¿se acuerda cuando mandaban telegrama? Oiga, cuando llegaba la tarjeta de Navidad, llegaba ya por enero, ya como casi febrero, casi. Igual se lloraba, porque ese tiempo era, oye, una tarjeta, y uno lo abría. Eso fue un avance, el que mandaba tarjeta con música era porque era rico. Oye, no, pues papelito nomás ahí. Pero eran emotivos, marcaban un presente ahí, tuvieron su tiempo, marcaron una fecha importante. Claro, porque no todos enviaban tarjetas, sino que había que ir al correo a buscarla. ¿Y a quién hacían leer la tarjeta? ¿A quién creen ustedes? A Bolas Tristes. Oiga, yo tenía unas tías sordas. Cuando les convenía, escuchaban. Cuando no, se ensordecían. A ver, chicos, lee la carta. Y esta tenían unas hermanas para allá por Santiago. Y le mandaban cartas, le mandaban de todo. Y mandaban una ropa que no sé de qué finado era, que hasta una camisa. Me acuerdo que lo enviaba cuando tenía 8 años, hasta los 18 me quedó bien. No sé de qué finado era. Y nos faltaba el que te viese, oye, era grande el finado. El bullying, ese tiempo era bullying eso, y no se sentía tanto. Ahora le hice algo, no, el chico cayó en depresión. Entonces había que leer la carta. Entonces uno en la tarde, después de la jornada de trabajo, se lavaba bien las manitos y decía, ya, lee, qué cosa mandaron a decir las chicas, a ver. Hola. Y vaya decía, hola, ¿quién? No, dice la carta. No, es que estaban guatadas tras su banco y yo leyendo solo en la mesa. ¿Cómo están? Bien, dice, no, la carta dice eso. Eran 3 días de lectura. Porque una que había que se callar a las ancianas y la otra que escuchen como corresponde. Porque, decía, bueno, nosotros también estamos bien. Qué bueno, decía, dice la carta. Iban repitiendo todo lo que decía la carta, así no se podía leer desde con juicio. Bueno, nosotros todas bien, esperando que ustedes también. ¿Cómo se ha portado el chico? Eso era lo primero que escribían arriba. El que cayó, cayó.

Siempre en la compañía de Radio Estrella al Mar, siempre en su receptor, su dial 95.3 en la frecuencia modulada. Oiga, quiero enviarle saludos ahí a toda la costa de Talcahuano, los amigos que están ahí en sintonía por el sur. Nos trasladamos hacia la parte sur de nuestra isla, hacia la puerta de entrada sur en Quillón. Un saludo grande ahí para todos los amigos ahí cerca de Quillón, ahí los amigos que están en sintonía, ahí por los aserraderos. Oiga, ¿venden tan aserrín todavía o no? Tengo que hacerme un cojín de aserrín para una terapia que tengo que hacer. ¿No sabía usted eso? Oiga, hay muchas personas que sufren. Mire, le voy a dar una... ¿cuánto es? Un tips. Agarre lápiz, agarre clavo, agarre una tabla, papel, cualquier cosa para que anote. Bueno, la gente, bueno, antes se le decía así, pero hoy día ya han cambiado nombre muchas cosas. Antes lo escuchamos a la que te criaste, ¿no? Por ejemplo, las personas que tienen ese problema de... ¿cómo diríamos esa enfermedad? Es que no lo quiero decir así porque va a sonar muy feo. Se me fue. Ya, la cosa que las personas deben sentarse en una... deben frotarse también con el... todos conocen el tronco de la nalca, ¿cierto? ¿Ya? Entonces deben sacar una rebanita de ese tronco, cortar, ojalá no, el tronco no muy joven, tiene que tener años ya el tronco. Usted se sienta sobre el tronco, o sea, tiene que cortar un pedazo, llevarlo a su casa, no va a ir para allá para el barranco a hacer esa terapia. Corta un pedacito de eso y usted se lo pasa por ahí, ya, donde tiene obviamente la dolencia. Ay, que no me acuerdo cómo es el nombre correcto de esa enfermedad. Persona que tiene ese problema ahí, para que me entiendan un poco, que tiene un problema al recto. ¿Ya? Entonces hay personas que sufren de eso y obviamente lo pueden hacer con aloe vera también. Hacerse unos bañitos con eso. O el tronco de la nalca, cortar el pedacito, lo lava bien obviamente. Y la persona se sienta ahí encima. Es un tratamiento que debe hacerlo por 7 días más o menos. Y obviamente tiene que ir a darse el tiempo de ir a cortar todos los días un pedacito de eso y sentarse sobre eso. ¿Ya? No me acuerdo el nombre ahora de eso, es que no me acuerdo ahora. Por eso no les voy a decir otra cosa. Entonces, esa es una terapia ancestral. Hay tantos remedios ancestrales hoy, tanto. Por ejemplo, para los... palabritas de amor al oído. Para el mal de ojo, ¿usted sabía que eso existe, el mal de ojo? Por ejemplo, cuando por ejemplo, yo escuché una vez que decía alguien de ahí de la familia, decía, no, a mí me ojearon. Entonces, una tía que yo tenía decía que lo habían ojeado a ella. Pero después supe con una curandera, supe que las personas que le hacen el mal de ojo es porque las personas son simpáticas, son bonitas, pero mi tía era... Según ella decía que cuando chica fue rubia, pero ¿cuándo habrá sido eso? Hay que hacer caso, no hacer caso omiso a eso, hay que prestar atención a toda nuestra tierra porque tiene toda las curas de muchas cosas ahí. Por ejemplo, las personas que tienen hernia, usted sabía que usted lleva a la persona a un árbol, el árbol más poderoso que tiene el bosque, ¿sabe cuál es? Bueno, todos son poderosos, pero hay uno que es el árbol bendito de nuestra tierra, ¿sabe cuál es? El canelo. El canelo es el árbol sagrado de la tierra. Bueno, ¿qué hace usted? Te lleva a la persona, mire, sobre todo la persona que ahora ya no se hace eso porque ya se presta para risas. Usted lleva a la persona que tiene la hernia, por ejemplo, en cualquier parte que tenga una hernia la persona, usted va y lo lleva a un árbol de esto de canelo y la persona se saca el calzado de uno de los pies a qué lado esté la hernia, si está al lado derecho, al lado izquierdo, no sé. Ya, usted le coloca el pie a la persona en el árbol y le marca todo eso.
y después usted con una suelita, con un formón, no sé, cualquier cosita, no dañando tanto el árbol, le saca toda esa parte donde marcó el pie de la persona. Obviamente tiene que ser la persona enferma, no usted que está sano. Entonces, una vez uno me dijo, no, pero a mí no me hizo nada. Yo le dije, ¿y usted colocó el pie del árbol? No, si fue el que me llevó. Entonces, ¿cómo se va a sanar? Pues? Entonces, ¿cuál es el efecto que hace la tierra con esto? Porque nosotros somos tierra. Nosotros no crea que porque andemos caminando y porque andemos para allá y que este es así. Que no, si nosotros somos tierra y a la tierra vamos a volver. Si no vamos a ir nada al extranjero. No van a llevar nada para un modelo. Entonces usted va y le saca toda esa cáscara al árbol, todo lo que mide su pie, y con el pasar del tiempo esa cáscara va sellando ese pedazo que usted le sacó. Con el pasar de los años el árbol se va a ir restaurando y va a ir sellando eso. Asimismo la persona también se va a ir sanando, y eso es algo muy poderoso y que todavía hay personas que lo hacen. Así que si usted tiene alguna hernia o alguna herida, obviamente va. Yo me acuerdo que una tía que estaba para allá por la Argentina, comentó una vez que ella fue a sacarse un pedazo de cáscara del árbol para sanarse una herida, pero no hizo ni un efecto.

0: Después de este tema musical nos vamos a hacer un paseo con nuestra galería comercial. Ya estamos de regreso. No se separe de la sintonía de Radio Estrella del Mar. Aquí están los gallitos del Bernal. Esta cumbia romántica para todos los camioneros, las camioneras, para todos los conductores.
1: Las conductoras.

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Son las 6 de la tarde con 52 minutos. Recuerden que a las 7 de la tarde ya llegan las melodías inmortales de este día jueves 15. Hoy día estamos a 15 ya. Hoy día hay suple. Mañana será, hoy día será el suple. Bueno, pasando ya la quincena de este mes número 10, ya estamos listos ya para enfrentar la última quincena de este mes de octubre. Recuerde que el 31 también tenemos otro feriado, que es día sábado, que se corresponde a las iglesias protestantes. Bueno, y el 30 de octubre se viene la fiesta folclórica también, de Halloween. Los que van a salir, algunos no necesitan ni máscara,

algunos necesitan, oiga, no necesitan ni máscara, como digo, necesitan ir así, ¿no? Bueno, ¿cuál es el grito que hacen los chicos? Dice, ¿sorpresa o travesura? ¿Cómo es? Dulce o travesura. Así es, dulce o travesura. Dulce o travesura, dice, ya. Bueno, oiga, saludito ahí para usted. Se viene otra jornada más de la fiesta de los productos del mar. Estaba viendo ahí un afiche que ya lo andan publicando en el Globo. Así es que, ¿qué vamos a hacer para la fiesta de los productos del mar? Así que acá tiene que haber un cambio radical en algunos platos de comida. Ya, aparte de todo eso, tiene que haber cosas que llamen la atención al turista, porque aunque usted no lo crea, el turista anda. Hoy día me pegué una vuelta para la capital provincial porque tenía un control a la máquina. Vamos mejorando levemente, pero vamos mejorando. No hay una mejora sustancial como uno quisiera, pero algo ya va a mejorar. Ya por lo menos podemos hacer cosas que antes no hacíamos. Por ejemplo, venir a la radio, así estar más permanente, no podíamos porque había mucha dolencia todavía. Bueno, ahora todavía, pero no tanto. Así que de a poquito vamos mejorando. Todo a su tiempo, todo a su tiempo. ¿Ya?

Oiga, una señora me preguntaba, me decía, ¿usted estuvo enfermo? Sí, ¿por qué? Le digo, ¿y qué le pasó? Yo, ¿y qué tenía? Yo le digo, ¿una enfermedad? ¿Qué otra cosa podía tener uno? Porque cuando uno va al médico va por qué, porque alguna cosa tiene, alguna enfermedad tiene, ¿no? ¿Y qué le importa a la señora copuchente? ¿Acaso yo le pregunto a ella? Y tiene que andar preguntando cuestiones. Entonces, como le digo, vamos a tener que hacer algo diferente para este mes del mar y para la fiesta de los productos del mar. Entonces yo voy a pedir un módulo, porque de más que me lo van a dar. Voy a enviar mi solicitud porque para que sea un módulo diferente, no siempre lo mismo. El que cayó, cayó, ¿no? Entonces voy a pedir un módulo donde voy a exponer platos que sean de diferentes tipos de marisco. Bueno, por ejemplo, yo he visto que en el curanto está la cholga, está la almeja, bueno, la taca que le decimos nosotros acá, porque es almeja, es de pituquería, ¿no? Cholga con y sin pelo, porque hay algunos turistas que les gusta con pelo la cholga. Y hay otro turista que le gusta sin pelo. Eso también tenemos que... No toda la cholga puede ser sin pelo, porque a gusto del turista tenemos que buscar que el turista disfrute también ese plato. Entonces vamos a preparar un plato diferente, por ejemplo, yo voy a tener mi plato fuerte, que va a ser el que va a marcar la relevancia, va a ser mi plato, el cheque. ¿Usted sabe cuál es el cheque? Oiga, del tiempo que estoy acá, ningún módulo ha hecho cheque. ¿Ya? Bueno, el cheque, para que se lo voy a describir un poquito, no tengo muchos minutos, se lo voy a describir un poquito. Usted hace un fueguito en un brasero, en un fogón, cualquier cosa, y retira las brasas cuando ya están vivas, brasas vivas, y bien lavadito. Si quiere, lava los mariscos, si no, no. Por ejemplo, le voy a hablar de las almejas solamente, de las tacas. Usted coloca, por ejemplo, no sé, puede colocar unas 20, ¿ya? Y esa usted la puede vender al turista y decirle, acá se, en media hora más sale el cheque. Entonces, yo no he visto a nadie que hace el cheque, no lo conoce, es un plato de nuestro pueblo guilliche, un plato ancestral. Bueno, ¿cuál es la gracia de esto? De que usted aprovecha todo el caldo de la almeja. Cuando usted coloca el marisco al fuego, cuando le empieza a dar calor al marisco, usted sabe que para abrir una almeja, una taca en este caso, hay que meterle cuchillo, si no, no abre. No, porque usted si le dice ábrete, no. La almeja, aunque la escuche, no se abre. Pero si usted la mete al juego, obviamente sí, porque usted la mete así sentadita y no aguanta la presión del calor, cuando de repente... Por eso digo que el turista tiene que estar ahí presenciando este plato, porque este plato va a ser único, nadie lo sabe hacer, así que no, me voy a amasar de plato. Entonces, la taca es tanta la presión del calor que de repente ya no puede más y afloja. En ese momento, el turista tiene que estar listo con su platito ahí para recibir este plato ancestral y así, y come su taca así cuando ya la taca. Y un poquito más ya está cocido y se empiezan a abrir. ¿Ya? Entonces, también, fíjese que se hace, yo la otra vez lo hice, bueno, lo he hecho con varios, con las cholgas. Pero el que estoy experimentando ahora y ya lo tengo listo es con el huepo. El huepo no hace esto, no hace eso el huepo. El huepo agarra calor y empieza así como a hacer huepo ahí. Y como tiene la concha larga, se abre por el costado este ocho. Entonces también queda bien cocinadito el huevo ahí, y usted ahí ya lo puede condimentar, hacerle cualquier cosita y hacer un huevo a las brasas. Así que voy a tener también mi
módulo para la fiesta del marisco. Así que toda la gente tiene que ir a ver este plato ancestral huilliche nuestro, que ya no se hace y que los que lo sabemos somos muy pocos. Así como hay cosas que uno no sabe también, y por eso yo le estoy explicando, pero es muy fácil de hacer. Así que también usted lo acompaña con un pebrecito ahí para que no sea tan pobre este plato. Bueno, lo otro que vamos a hacer, fíjese que he estado ahí haciendo un estudio profundo, un estudio grafológico. Oiga, ¿alcanzo a decirlo? No, ya son las 7. Sí. Pinuca la Guaite.

algunas piñucas son como de foca. Voy a cargar el bigote. Bueno, este molusco, para que usted, aunque usted no lo crea, este molusco es furor allá en China. En China. Oiga, en China un plato de pinuca vale mucho dinero. Y acá nosotros, aparte de mirarlas que mean, y la agarramos que se estigue nada más. Oiga, allá en China se pelean ese plato. Ese plato es un molusco muy rico. Ya, así que voy a tener también caldillo pinuca. Entonces alguno de esos platos. Y lo otro también que voy a experimentar con un plato nuevo es choro al palo, como el ticucho, una cosa así.

0: para tener mi mono para la fiesta de Producto del Mar, así que no se lo pierden. Bueno, ya mis amigos, nos vamos. Muchas gracias. Saludos para ustedes. Oiga, y los otros también, usted tiene que tener algún encanto para que el turista llegue, porque tiene que tener buena cara ahí para que lo reciba con cariño y el turista también se encante y vuelva después, porque va a decir, oiga, allá en esa comuna hacen platos típicos, por ejemplo, puede hacer, ¿qué otro hacen esto? Pulmón. Pulmae también, pero se puede hacer un pulmae diferente. Hay que mejorar los platos porque todas las veces los mismos. Entonces el turista igual como que se va cabreando. Entonces vamos a cambiar un poquito este tema, ¿vale? Ya, nos vamos, ya nos llegó la marquita, así que ya vienen las melodías inmortales. Le dejamos un temita más, ya viene nuestro colega Paulito para acompañarlo. Saludos.
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0: Gracias.
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Buenas tardes, amigos auditores, amigos auditores de Radio Estéreo de Mar del Ayao, cuando son las 7 de la tarde con 7 minutos, comienza, me olvidé sin votar, en nuestra emisora, la 95.3 FM, la radio de la comunicación popular, la radio de la Iglesia Católica, igual, Estéreo de Mar del Ayao. Programa melódico del

de Estados Unidos, Billy Vaughn y su saxo. Como en septiembre era el título. Decía que hubo una jornada extremadamente calurosa. Usted está en casita hasta ahora, haciendo sus quehaceres, tomándose un cafecito, una lechecita, un matecito, así, no tan caliente, porque hasta ahora todavía hace muchísimo calor, y cuidándose del cambio de temperatura, de los resfríos, del polen de las flores, el cambio de estación, varias cosas. Hay que tener cuidado cuando llega la primavera. Estamos en plena primavera. Así que llega. Bueno, hay jornadas que no he podido salir al aire por razones obvias. Ya está dicho que por razones de trabajo a veces no. Hay el colega José me deja programado y cuando puedo salgo al aire. En esta ocasión, bien por eso. Reconoce, llega con Honey, o también significa queridas.

gran título del maestro Rincones. Así como medio triste, pero hermoso. Querida, el siguiente título, aunque reiterativo, pero este espacio no queda con los musicales, es diferente, me han dicho que es bonito, que ojalá siempre siga. Bueno, mi opinión, gracias por eso, preferí nuestra emisora y este espacio. Bueno, todo hay que ponerlo en la mano de Dios. Paul Muriat, con este gran título, que es como un sello, y además que alguien lo quiere escuchar nuevamente, sobre todo las damas.

de Francia, Fran Purcell con Fran Purcell y su orquesta con el Concorde. El Concorde es un avión de Francia que recorrió el mundo y hace años dejó de volar diferentes latitudes del mundo. Cuando se ingresaba un avión, bueno, cuando por primera vez volé por toda una Punta Arenas de Lodito, en la entrada, en ingresar al avión estaba esta melodía, Concorde, Fran Purcell. Te llamaba un avión, no sé si será ahora lo mismo. Muy bello, bonito viajar en avión. El siguiente título, que es de Johann Strauss de Austria, no sé si dice, ya Pablito, eso ya no se hace hoy en día, de los casamientos. Bueno, nos falta. Y decía, bueno, hay que bailar, tiene que bailar los novios, primer baile de los novios. Y se haría traducir esta melodía, que es el Danubio Azul, o también se conoce con ese momento tan especial, el baile de los novios.

Ven Silvete de México con lluvia de primavera. Siempre en primavera, eso de la amanecía, a mitad de noche, se manda unas lluvias. Recuerde que el día sábado de las 7 a las 9 de la noche hay un programa hasta ahora experimental de neofolclore, folclore nacional de otro tiempo y latinoamericano también de otro tiempo. Tiene la música incidental, tiene la misma de despedida. El nombrecito yo le busqué, pero hay como tenemos faltan algunos ajustes todavía técnicos, se está viendo y cobertura tenemos mejor que antes, así que gracias a Dios todo está resultando bien. Le digo que usted se ponga en sintonía este sábado a partir de las 7 de la tarde. Puede pedir su música también de ese estilo al número de la radio 6561885. Está dirigido por su amigo Pedro Pablo Cárdenas. Así que veremos cómo va resultando. Hay otras cláusulas también que estamos viendo. Así que ojalá Dios quiera resulte. Insisto, todo hay que ponerlo en la mano de Dios. Llega de Italia Ennio Morricone con el título El bueno, el malo y el feo. Y en latín dice el bueno, el bruto y el feo.

Coplas y su orquesta de Alemania con el título con nombre de mujer, este bello nombre Ana. 14 minutos para las 20 horas. Recuerden que a partir de las 20 horas viene toda la música del recuerdo, esa música que digo en varias ocasiones acá en el espacio, cuando la probamos, que ya está programada, esta música no puede morir. Bueno, yo de que se fue, de que nos dejó, falleció el amigo Ramón Yang de Gó, porque él hacía un programa de esta música acá, porque aquí están sus cuyas, está su carpeta acá. Yo saco esa música cuando puedo. Así que él fue de la radio acá por mucho tiempo. Así que no es una copia, es para que esta música no muera. Llega Percy Faye de Canadá, Delicado.

A ver, y su orquesta de Estados Unidos con la melodía Acapulco 1922. Ya por irnos, llega Berkenfer nuevamente de Alemania con Verano Indio.

campeonato de KF de Alemania finaliza por el día jueves 15 de octubre. Melodías Inmortales en Estrella del Mar de Achao, la radio de la Iglesia Católica y la radio de la Comunicación Popular. Espacio dirigido por su amigo Pedro Pablo Cárdenas. Recuerden que a partir de las 20 horas viene toda la música del recuerdo hasta la medianoche. No se lo pierda porque lo que especialmente seleccionó para que usted la disfrute, insisto, lo digo tantas veces, esta música no puede morir. En Melodías, mañana a las 7 de la tarde. Cuídense mucho, cambio de temperatura, hace muchísimo calor todavía, la noche un poquito de frío, la mañana un poquito de frío.

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